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0: La expedición del profesor Mendoza había llegado hasta el enorme lago de San Lorenzo, bajo cuyas aguas se encontraba sumergida la maravillosa ciudad perdida de Yiku Hall. Chan Mako, el altivo jefe Lacandón, había cumplido su palabra guiando a los expedicionarios, ignorando que el capitán Scott planeaba apoderarse de todas las riquezas ahí guardadas y dar muerte al profesor Mendoza y a los Lacandones. El mismo capitán había ordenado a Roscoe a que regresara hasta Bonampak y ahí, utilizando su avioneta, llegara hasta Tuxtla Gutiérrez para comprar equipo de buceo, equipo que serviría para penetrar en las tranquilas aguas y saquear las ruinas de Yiku Hall. Su plan traicionero empezaba a ponerse en marcha. Y precisamente en los linderos de Tuxtla Gutiérrez, capital del estado, cuatro agotados viajeros avanzaban por una meseta polvosa en medio de la noche. Eran Calimán, el pequeño Solín, la joven y hermosa Mariela y el nativo Pech, que después de permanecer perdidos 7 días en las selvas, lograban al fin vencer los terribles obstáculos y llegar a la salvación. Avanzaban al paso lento de sus cabalgaduras. Calimán, con las huellas de las duras jornadas marcadas en su rostro, se detuvo de improviso.
1: ¡Alto! ¡Alto!
0: Solín, Mariela y el nativo Pech tiraban de las riendas de sus caballos en movimiento casi inconsciente. Estaban agotados al máximo y no se atrevían siquiera a interrogar a Calimán el porqué de aquel alto.
2: Si mis ojos no me engañan, es cierto.
0: Los azules ojos de Calimán, abotagados por el intenso sol, marcados en profundas ojeras, permanecían fijos en varios puntos luminosos que brillaban a lo lejos, como estrellas en la tierra.
2: Luces, luces, sí, hemos llegado.
3: ¡Solín!
4: ¡Mariela!
3: ¡Pech!
2: Miren, miren hacia allá.
5: ¿Qué sucede, señor? No tengo fuerzas ya para levantar la cara siquiera.
6: ¿Qué sucede? ¿Es que hemos perdido el camino otra vez?
2: Oh, no, por supuesto que no. Pech, acércate.
7: ¿Qué te pasa, gran Mako? ¿Te has vuelto loco?
2: Oh, si la alegría que produce al sentirse salvados puede ser locura, entonces estoy loco. Pech, mira, mira hacia allá y dime lo que ves.
0: Los ojillos oscuros del nativo Pech trataban de mirar hacia donde Calimán apuntaba. Aquel rostro moreno, casi famélico por los ayunos y las jornadas, cobró ánimos.
7: ¡Santo Dios! ¡Son luces! ¡Son luces!
5: ¿Luces?
6: ¿Luces? Es decir que hay un pueblo cercano.
2: Un pueblo no, Mariela. Es Tuxtla Gutiérrez. ¿Correcto, Pech?
7: ¡Santo Dios! Sí, sí, gran Mako. Es la capital del estado. Es Tuxtla. No hay duda.
2: Solín, Mariela, lo hemos logrado. Hemos vencido la selva, ¿eh? Estamos ya en camino de la salvación.
0: Aquellos rostros hinchados por el sol, con los ojos hundidos en profundas ojeras, se avivaron al contemplar las lejanas luces que significaban su salvación.
6: ¡Salvados! ¡Salvados! ¡Gran Dios!
5: Señor, ¿no será un espejismo? ¿Una visión producto de que nos estamos volviendo locos?
2: Si es una visión, bendita visión, entonces.
7: No, Chan Xibal. Es Tuxtla. Estamos salvados.
2: Solo basta descender por esa colina hasta alcanzar la planicie donde empiezan los primeros poblados, cercanos a Tuxtla. ¿Qué esperamos, camaradas? ¡Vamos! ¡Vamos!
0: Tres horas más tarde, los cansados viajeros avanzaban por las primeras calles de la población. Entrada la noche, no se veía a nadie deambular por las calles. Los pálidos faroles del alumbrado público descubrían a los jinetes avanzar por las solitarias calles, haciendo sonar rítmica y extrañamente los cascos de los caballos.
5: Calimán, esto está más solo que un cementerio.
2: ¿Y qué esperabas, muchacho? A estas horas todos los habitantes duermen.
6: Sí. Duermen en mullidas camas. Lo que yo daría por una cama.
2: Ahora eso está muy próximo, Mariela. Comprendo que están pasando echarse a dormir en una de las bancas de ese parque. Yo comparto la idea, pero prefiero que caminemos hasta encontrar un hotel. Alguna
7: Gran
2: posada.
7: Macó, ¿eh? ¿Qué Hedge pasa? Quiere hacerte una pregunta.
2: Te escucho.
7: ¿Cómo vas a pagar el hotel? ¿No tienes taquín?
2: ¿Dinero? Oh, es cierto. En este momento nos ahorcarían por una moneda de 10 centavos. No traemos más que nuestra miseria y el cansancio y la fatiga de 7 días en la selva.
5: Podríamos vender los caballos.
7: Chansipal, tonto. Chansipal, torpe. ¿Crees que alguien compraría estos caballos a punto de morir de cansancio y de hambre?
5: Entonces, ¿qué haremos, Calimán?
6: Es verdad, Calimán. Si no tenemos un solo centavo, si nuestra facha es de unos escapados de un campo de concentración, ¿cómo haremos para conseguir cuarto y comida?
2: Amigos míos, después de vencer la selva, después de sortear 1000 peligros y burlar la muerte, ¿creen que conseguir alojamiento signifique problema? Por supuesto que no. Adelante, sigamos hasta encontrar el sitio adecuado.

0: los azules ojos de Calimán observaron detenidamente la fachada de aquel edificio de estilo colonial. Aún a pesar de que Calimán tenía el rostro cubierto de espesa barba y su atlético cuerpo vestía andrajos al igual que sus compañeros, se advertía en él un desplante de gran señor. Sus labios, resecos y partidos, dibujaron una sonrisa optimista al decir:
1: Hotel Tropical. Habitaciones con baño privado y aire acondicionado.
2: Esto parece un sueño. El más hermoso de los sueños.
3: Sigo temiendo que sea un espejismo.
1: Por la apariencia parece un buen hotel, aunque me molesta que nadie acuda a recibirnos a la puerta como se merecen estos cansados viajeros. O tal vez sería prudente continuar la marcha hasta encontrar un hotel que nos brinde mejor servicio. ¿No les parece?
3: Oh, Calimán, no sé cómo tienes espíritu para bromear.
1: Muchacho, la felicidad inyecta ánimos a mi espíritu. Bien, entremos.
0: Calimán avanzó con paso firme por la blanca escalinata que conducía al lobby del hotel. Y el nativo Pech dijo al oído de Solín en tono temeroso:
4: Chan Shipal, yo nunca he estado en un hotel tan elegante.
3: Sigo creyendo que es un espejismo. Pero Calimán y Mariel han entrado. ¡Vamos, Pech!
0: Calimán avanzó dignamente, arrastrando sus rasgadas ropas hacia la administración que a esas horas se veía solitaria. Sus azules ojos recorrieron aquel amplio salón de paredes blancas con mullidos sillones que invitaban al descanso. Mariela entrecerró los ojos en gesto agradable al sentir el viento fresco que lanzaba un ventilador colocado en el techo. Pech avanzó temeroso, alisando sus negros cabellos como si tratara de tener mejor apariencia, mientras Solín abría desmesuradamente los ojos al ver los sillones de descanso. Calimán golpeó suavemente la campanilla colocada sobre el mostrador. Los dedos de Calimán golpeaban impacientes sobre la barnizada cubierta del mostrador, mientras en su rostro se dibujaba una mueca de impaciencia.
1: ¡Qué servicio tan deficiente! El administrador debe estar por allí dormido.
0: Calimán hizo sonar nuevamente la campanita mientras sus dedos aceleraban el golpeteo contra la madera. El pequeño Solín comentó irónico:
3: Nadie puede imaginarse de dónde venimos. Nadie podría creernos que hemos recorrido más de 200 kilómetros de selva y pantanos.
0: Y Mariela, la pobre Mariela se dejó caer en un mullido sillón, entrecerrando sus lindos ojos y frotándose los pies entre sí. Sin embargo, Calimán insistió:
5: ¡Voy! ¡Un momento, por favor!
1: Por fin, qué servicio, qué servicio.
0: Una puerta se abrió apareciendo la atildada figura de un hombre delgado y que terminaba de abotonarse un saco tropical.
6: Buenas noches.
1: Buenas noches.
6: Perdóneme que los haya hecho esperar, pero... ¿Qué es lo que quieren ustedes?
1: 3 habitaciones, caballero. Las mejores que tenga, con cama bien mullida.
7: Y buen baño.
3: Y buena comida.
4: Comida suficiente, la que sea, la que sea.
1: Pero... Bien, caballero. ¿Es que se va a quedar allí sin hacer caso de lo que hemos pedido?
0: El administrador del hotel no salía de su asombro. Veía ante sí 4 figuras desarrapadas, maltrechas y miserables. Observaba aquellas ropas sucias y rasgadas, las cabelleras enmarañadas y los rostros ennegrecidos por el sol. Luego, su sorpresa se tornó en furia al exclamar:
6: ¿Pero qué se creen, que esto es un asilo o qué? ¡Fuera! ¡Fuera del hotel, vagabundos! ¡Fuera, he dicho! Vaya poca vergüenza de gente venir a molestar estas horas. ¿Se creen que esto es un mesón? ¡Fuera! ¡Fuera, he dicho, vagabundos! ¡Fuera!

0: La recia y musculosa mano de Calimán se cerró atrapando la ropa del administrador y con facilidad asambrosa lo alzó varios centímetros del suelo, colocándolo de bruces sobre el mostrador.
1: Parece que el caballero no ha entendido. Queremos tres habitaciones con mullidas camas, cuarto con baño y comida caliente. ¿Está claro, caballero?
2: Suéltame, suéltame. Miserable vagabundo, ¿se atreve a entrar ahí? ¡Suélteme!
0: Eran inútiles los esfuerzos del administrador por zafarse del recio puño de Calimán que lo mantenía en alto.
1: Caballero, es la tercera vez que le pido a usted tres confortables habitaciones con todos los servicios. ¿Está claro?
2: ¡Largo! ¡Largo de aquí, vagabundos, aventureros! ¡Fuera del hotel o llamo a la policía!
1: Bien, ha logrado agotar mi paciencia. ¿Qué? Le aseguro que antes que un policía escuche sus gritos, usted quedará convertido en un cadáver.
0: Pero Calimán apretó el puño e hizo el intento de estrellarlo con fuerza en aquel rostro lívido y angustiado.
2: No, por favor, suélteme.
1: ¿Atenderá usted mi humilde petición?
2: Sí, señor, le atenderé. Tenga la bondad de soltarme.
1: Bien, ya está.
3: ¿Ha dicho usted tres habitaciones?
1: Sí, de las mejores.
4: Y comida, y agua en abundancia.
3: Es que debo anotar en el libro de registros. Dígame, ¿cuál es su nombre, caballero?
1: Calimán.
3: ¿Calimán? ¿Calimán ha dicho?
1: Exacto, sí. ¿Hay alguna duda respecto a eso?
3: No, señor. Por supuesto que no. Bien, anotaré tres habitaciones para el señor Calimán y amigos.
1: Ahora, las llaves, si es usted tan amable.
3: Sí, señor. Llamaré a un mozo para que los lleve a sus habitaciones.
1: No es necesario, iremos nosotros mismos.
3: ¿Traen equipaje?
4: Nuestro equipaje lo puede encontrar a 200 kilómetros hacia el norte.
3: ¿Qué?
4: Sí, exactamente, entre los pantanos y la maleza, junto a los restos de una avioneta.
3: ¿Pantanos? ¿Avioneta? ¿Hacia el norte? ¿Pero de qué habla?
1: Es mejor que pase el detalle del equipaje por alto. Sería demasiado molesto entrar en detalles, sobre todo ahora que nuestro único deseo es descansar. Le agradezco sus atenciones, caballero. Ahora nos retiramos.
3: Pero
1: le ruego no importunarnos más el resto de la noche. Mariela, Salim Pech, vamos a una mullida cama que nos espera a cada uno.
0: El administrador miraba asombrado a aquel hombre cubierto de harapos, alto y asombrosamente fuerte, avanzando como un gran señor hacia la amplia escalinata, seguido de sus amigos.
4: Oh, señor, el pobre hombre se ha quedado mudo de asombro.
5: Tenía miedo de que tú, gran Mako, fueras a matarlo.
1: Pero jamás pensé en hacerle daño. Solo que de alguna manera había que convencerlo para que nos diera habitaciones. Mañana, una vez que hayamos disfrutado de un largo y merecido descanso, arreglaré debidamente nuestra situación.
6: Calimán, no puedo dar un paso más.
1: Entonces permítame ayudarla, Mariela. No me gustaría verla caer desmayada ahora en plena escalinata. ¿Qué pensaría el administrador si me viera subirle en brazos?
4: Calimán, tengo un apetito que...
1: Salim, muchacho, exigir alimentos a estas horas sería abusar de la amabilidad del administrador. Conformémonos con disfrutar de una mullida cama, que mañana... mañana seremos atendidos a cuerpo de rey. Vamos, Mariela. Piense usted que solo nos separan unos cuantos pasos de la más deliciosa cama que usted puede imaginar.
6: Calimán, pienso dormir durante 8 días seguidos.
5: Chanchipal, esta es la primera vez que voy a dormir en un hotel tan lujoso como este.
4: Pues disfrútalo mientras puedas, Pech, porque tal vez mañana estemos en un calabozo.
0: El administrador se había quedado inmóvil, mirando asombrado a aquellos cuatro vagabundos que subían airosamente por la amplia escalinata. Y una vez que desaparecieron de su vista, su sorpresa se tornó en furia incontenible.
3: Estos vagabundos no se burlarán de mí. Y ese gigantón que me alzó en vilo y trató de matarme, jamás había sentido tanta impotencia como ahora. Y sus ojos azules que me miraban con tal furia y decisión que, si no accedo, es capaz de matarme. Oh, ¿pero qué diablos pasa? ¿Por qué no contestan en la comandancia de policía? Vagabundos aventureros. Seguramente serán prófugos de alguna cárcel. ¿Qué quisieron decir con eso de avioneta caída en los pantanos? 200 kilómetros hacia la selva. Oye, ese hombre tan extraño, Calimán. Calimán, ¿qué significa ese nombre? Bueno, comandancia de policía. Sí, habla el administrador del Hotel Tropical. Hotel Tropical. Sí, quiero hablar con el comandante Jiménez. Pronto. ¿Qué? ¿Que no está? Mire, escuche, sargento, necesito ayuda, comprende. Ayuda, se han metido al hotel cuatro vagabundos que... ¿Qué? ¿Y qué me importa que esté usted solo en la comandancia? Le exijo que me preste garantías, yo... ¿Qué? ¿Que mañana pase a levantar mi denuncia? Pero no comprende usted que... Bueno... Mañana. Así que esos miserables vagabundos pasarán la noche en mis mejores habitaciones.

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0: lejos, en zonas jamás exploradas antes por hombres que no fueran los lacandones, el campamento del profesor Mendoza se hallaba completamente instalado. A escasa distancia del lago de San Lorenzo, precisamente donde permanecían sumergidas las ruinas de la gran ciudad maya de Yicujol. Ahora, los destellos de una gran fogata alumbraban las hamacas tendidas alrededor del campamento. Todos parecían dormir. Únicamente los nativos, encargados de mantener el fuego vivo de la hoguera, permanecían inmóviles y envueltos en rudimentarias mantas. El machete a la mano y la mirada vigilante por si alguna fiera se atrevía a avanzar hacia el campamento. Y al fondo, el majestuoso lago de San Lorenzo, que reflejaba en mil luces la cara luminosa de la luna. El profesor Mendoza no podía conciliar el sueño. Fumaba parsimoniosamente su pipa mientras una sombra se deslizaba por su espalda.
1: ¿Eh? ¿Quién?
2: Tranquilo, profesor. No es mi intención importunarlo, solo que quiero informarle que mañana, a primera hora, Roske regresará con dos guías hasta Bonnenpack.
1: ¿Para qué, capitán?
2: Usted lo sabe. Roske se trasladará en la avioneta que tenemos en el campamento de Bonnenpack hasta Tustla. Es necesario que compre equipo de buceo para empezar cuanto antes las exploraciones en el lago.
1: Sí, creo que es indicado.
2: Roscoe estará de regreso en unos 6 o 7 días. Y cuando tengamos el equipo necesario, irán surgiendo una o las riquezas que permanecen allí, abajo las tranquilas aguas. Un tesoro guardado durante siglos que al fin hemos encontrado.

0: ¿Descubrirá a tiempo el profesor los planes del capitán o morirá antes de que estos salgan a la luz? 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

0: La expedición del profesor Mendoza había llegado hasta el lago de San Lorenzo, una extensión de agua cristalina y quieta que abarcaba varios kilómetros. Un lago no marcado en ningún mapa de la región, ni conocido por ningún ser humano que no fueran los altivos lacandones, fieles guardianes de las selvas. Bajo las cristalinas aguas del lago estaba la ciudad perdida de Yikujol, cuya antigüedad y riqueza arquitectónica, pictórica y arqueológica era de mucho más valor y antigüedad que la misma Bonampak. Era ahí, en las profundidades del San Lorenzo, donde permanecían las ruinas asombrosas de aquella ciudad maya, cuya existencia se delataba tan solo por la cúspide de una gran pirámide que emergía varios metros sobre la superficie. Aquel era el único dato que demostraba la existencia de aquella maravillosa ciudad, y el profesor Mendoza se sentía vivamente emocionado. Después de 6 años de incesantes trabajos y búsquedas, al fin estaba en Yikujol. La selva lacandona, como un inmenso manto de verdes matices, parecía aprisionar a aquel grupo de expedicionarios. Las sombras de la noche daban un aspecto fantástico a los inmensos árboles y las enmarañadas redes de lianas y tules. Los lejanos gritos de las fieras, los chillidos estridentes de los monos araguates, el rumor de un ave nocturna que volaba entre el ramaje, el incesante zumbido de mosquitos, todo era como un concierto de la selva que llenaba de emoción y respeto al profesor Mendoza. Permanecía ahí, quieto, fumando parsimoniosamente su pipa, a orillas del gran lago que semejaba un espejo negro donde se reflejaba el pálido disco de la luna.
1: ¿Eh? ¿Quién?
2: Tranquilo, profesor. No es mi intención importunarlo, pero vine a informarle que mañana, a primera hora, Roscoe regresará a Bonampak, acompañado de 2 guías.
1: ¿Para qué, capitán?
2: Usted lo sabe, amigo mío. Roscoe tiene que ir a Tuxtla Gutiérrez para comprar el equipo de buceo que necesitamos para explotar el lago. 2 guías lo acompañarán de regreso a Bonampak y de ahí Roscoe irá a Tuxtla a bordo de nuestra avioneta, el único medio de transportarse rápidamente a través de la selva. Usted sabe que debemos empezar las exploraciones bajo el lago en busca de los tesoros de Yikujol.
1: Sí, creo que es lo indicado. El lago tiene partes demasiado profundas a las que solo se puede descender por medio de escafandras o aqualones. Sin embargo...
2: Oh, ¿alguna duda?
1: No sé, me parece que cometemos un sacrilegio al estar en estos lugares guardados tan celosamente por los lacandones. Ellos llaman a Yikujol su ciudad de sus muertos, y nuestra presencia es como una profanación.
2: Oh, sentimentalismos absurdos, profesor.
1: No, capitán, no es solo eso. ¿Cómo le explicaría? Me parece que no tenemos derecho a desentrañar un misterio guardado durante siglos. En los años que llevo de vivir en estas tierras, he aprendido a conocer profundamente a los lacandones, y me parece que nunca se acostumbrarán a que extraños puedan llegar hasta el lugar donde descansan sus antepasados.
2: ¿Puedes decir que ahora, después de tantos trabajos, de tantas ilusiones por descubrir Yikujol, usted se acobarde? ¿Echa tierra a sus planes? ¿Piensa en retroceder?
1: Tal vez sería lo más prudente. Dejar este maravilloso lugar tal como ha permanecido durante siglos.
2: Oh, no estoy de acuerdo, profesor. Cuando me uní a su expedición, le advertí que llegaríamos a cabo la empresa hasta el punto final. A usted lo guiaba el espíritu científico de realizar un gran descubrimiento arqueológico, y me contagió de ese entusiasmo. Y poco a poco, conforme íbamos logrando mayores datos de la existencia de esta ciudad, mis ánimos aumentaban. Yikujol guarda enormes riquezas, profesor.
1: Sí, los más asombrosos templos, pirámides y construcciones.
2: Y joyas en bruto. oro macizo, reliquias que valen una fortuna. Arden deseos de sumergirme para ver con mis propios ojos esos tesoros. Y uno a uno irán surgiendo de las tranquilas aguas. Un tesoro guardado durante siglos que al fin hemos encontrado.
0: Los ojillos verdosos del Capitán Scott brillaban de codicia, imaginando ya los tesoros guardados en Jeku Hall. Luego observaba con detenimiento hacia el lago, precisamente a lo que sobresalía de la pirámide que emergía varios metros sobre el nivel del agua.
2: Lo que no comprendo es cómo nadie antes ha podido descubrir este lugar.
1: Es un sitio desconocido. El lago no figura en ningún mapa de la región. A decir verdad, en las selvas lacandonas hay muchos lugares aún sin explorar.
2: Pero casi estoy seguro que hace unos meses realizamos vuelos en esta región. ¿Por qué diablos no descubrimos la cúspide de esa pirámide emergiendo sobre las aguas?
1: Chan Mako me lo ha explicado. No todo el tiempo es propicio para descubrir esa cúspide.
2: No comprendo.
1: En tiempos de lluvias, el nivel del lago sube varios metros y cubre totalmente esa cúspide. Durante todo el año, solo 3 meses las aguas del lago descienden permitiendo descubrir ese rastro.
2: Oh, es decir que tenemos el tiempo limitado para trabajar.
1: Exactamente. Según Chan Mako, las lluvias se iniciarán en término de un mes. El agua subirá varios metros de nivel y será imposible permanecer en estos lugares.
2: Oh, muy interesante. Es decir que tenemos escaso un mes para realizar las exploraciones. Creo que tendremos el tiempo necesario. Espero que Roscoe regrese en unos 6 o 7 días trayendo el equipo de buceo. Y entonces trabajaremos a toda prisa por extraer los tesoros.
1: Pero recuerde, capitán, nada de lo que encontremos bajo las aguas nos pertenecen. Esta expedición es científica, no un saqueo.
2: Por supuesto, no lo olvidaré. Me conformaré con admirar las joyas y dejarlas en su lugar. Buenas noches, Profesor Mendoza. Buenas noches.

0: Calimán y sus amigos habían logrado llegar a Tuxtla Gutiérrez. Después de permanecer perdidos en la selva durante 7 días, estaban al fin de vuelta a la civilización. La noche de su llegada, Calimán había tenido que obligar al administrador del Hotel Tropical a que les diera alojamiento. Sin un solo centavo en la bolsa, vestidos de andrajos y mostrando en sus rostros la huella del cansancio, Calimán, Solín, Mariela y el nativo Pech parecían escapados de un campo de concentración. Al día siguiente de su llegada, el administrador del hotel esperaba nervioso la llegada de la policía, a quien había solicitado su ayuda para deshacerse de aquel grupo de sucios vagabundos que ocupaban sus mejores habitaciones. El administrador del hotel esperaba a la puerta de él mismo, moviéndose nerviosamente de un lugar a otro y buscando con la mirada la llegada del comandante de policía. Por fin vio cruzar la calle a un hombre corpulento que avanzaba lentamente limpiándose el sudor de la cara con un rojo paliacate.
1: Buenos días, señor Martínez.
2: Por fin llega usted, comandante. ¿Sabe que he estado tratando de comunicarme con usted desde la madrugada?
1: Pues solo a usted se le ocurre buscarme a esas horas.
2: Pero...
1: ¿O qué cree? ¿Que no tengo derecho a descansar?
2: Sí, sí.
1: ¿Que debo pasarme la noche en vela en la comandancia?
2: Pero es que se trata de un asunto demasiado grave. Señor comandante, debo informarle que esta madrugada...
1: Todo me lo explicará, pero allá adentro, lejos de este sol que quema la piel. Con su permiso.
0: El comandante de policía avanzó hacia el interior del hotel. El administrador lo siguió con un gesto nervioso y tuvo que esperar pacientemente hasta que el corpulento hombre mitigaba la sed con el agua de un purificador que se encontraba al pie de la escalinata.
1: No hay como un vaso de agua fría para sentirse como nuevo. Y bien, señor Martínez, ¿qué es lo que sucede? ¿Qué
2: sucede, señor comandante? Que esta mañana fui víctima del asalto de un grupo de vagabundos que llegaron al hotel.
1: ¿Vagabundos? ¿Qué quiere usted decir exactamente?
2: Vagabundo, señor. La palabra lo indica todo. 4 forajidos que por su facha deben haberse escapado de una prisión.
1: Mentira. Los 3 presos que están en la comandancia no se han escapado. Los vi esta mañana.
2: Entonces se habrán escapado de un campo de chicleros o qué sé yo. El caso es que se presentaron de improviso exigiendo alojamiento. ¿Se da usted cuenta? Exigiendo las mejores habitaciones de mi hotel.
1: Pues yo no encuentro nada de raro.
2: ¿Cómo?
1: Se supone que los hoteles sirven para dar alojamiento a quien lo solicite.
2: Sí, pero a clientes distinguidos o por lo menos que tengan dinero para pagar el hospedaje.
1: ¿Y esos huéspedes no traen dinero?
2: Dinero. Pero si apenas están vestidos de andrajos, casi desnudos, sucios y malolientes, no traen equipaje, mucho menos dinero.
1: ¿Qué facha tienen esos tipos?
2: De maleantes, señor. Delincuentes a simple vista. Son 3 hombres y 1 mujer.
1: ¿Los había visto antes por aquí?
2: Jamás. Uno, al parecer, es el jefe. Es alto y fuerte, casi un gigante. Estuvo a punto de matarme cuando le negué hospedaje. El otro es un lugareño, como uno de tantos que andan por las calles sorprendiendo a los turistas. Y el tercero es un muchacho, bueno, un niño, diría yo.
1: ¿Y la mujer?
2: Joven, muy joven y... ¿Cómo le explicaría? Pues, bueno, su cuerpo, bueno, sus curvas, bonita, muy bonita.
1: Parece que usted se fijó en ella a pesar de sus andrajos.
2: Comandante, pido, exijo que suba ahora mismo y detenga a esos delincuentes.
1: Sí, por supuesto que lo haré. ¿Sabe el nombre de alguno de ellos? ¿Se lo dijeron?
2: Sí, el gigantón ese que intentó matarme a traición. Por cierto, que es un nombre demasiado extraño. Dijo llamarse Calimán.
1: ¿Qué nombre ha dicho?
2: Calimán, señor.
0: El comandante frunció el entrecejo y apretó los labios con decisión. Instintivamente su mano acarició la cacha de su revólver para decir en tono cortante:
1: Lléveme cuanto antes hacia ese hombre. ¡Vamos!
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0: El comandante subía tan deprisa como su voluminoso cuerpo se lo permitía. Avanzaba por la amplia escalinata hasta llegar a una puerta y...
1: Esta es una de las habitaciones que ocupan.
2: ¿Quiere decir que los cuatro se alojaron en un mismo cuarto?
1: No, claro que no. Exigieron tres habitaciones. Una la ocupó la mujer, otra el tipo ese lugareño. Y este es donde está el gigantón y el muchacho.
2: El hombre que dijo llamarse Calimán, ¿no es cierto?
1: Exactamente. ¿Le dice a usted algo ese nombre, Calimán?
2: Por supuesto, señor Martínez. Y creo que debo estar prevenido a todo. Permítame.
1: Sí, señor, pase.
2: ¿Se fijó usted si venía armado alguno de ellos?
1: No, ninguno. Le dijo que venían casi desnudos. Aunque el gigantón tiene un par de puños capaces de matar a un hombre con toda facilidad.
2: ¿Cree usted que todavía estén aquí?
1: Sí, por supuesto. Si yo mismo cerré la puerta con llave.
2: Bien. ¿Y qué espera? ¿Abra de una vez?
1: Sí, comandante. Permítame.
2: Y ahora hágase a un lado. Yo me encargo de todo.
0: El comandante desenfundó su revólver y apretó los labios con decisión. Gruesas gotas de sudor escurrían por su cuello, pero no tenía la menor intención de preocuparse de eso ahora. Sosteniendo el revólver a la altura de su cintura, con la otra mano hizo girar el picaporte y...
2: ¡Quieto, amigo! ¡Arriba las manos!
3: Bueno,
2: ¿aquí no hay nadie? Señor Martínez, ¿está seguro que no ha escapado ese hombre?
1: Para hacerlo... tendría que haberse hecho invisible. No, debe estar en el otro salón.
2: Sí, es probable. Camine detrás de mí, señor Martínez. No sabemos si ese hombre haga resistencia.
0: El comandante y el administrador avanzaron lentamente hacia la estancia contigua. El policía apretaba fuertemente el revólver mientras sus ojos se movían hacia todas direcciones, buscando su presa. De pronto...
4: Buenos días, caballeros.
1: Ahí está, comandante. Pero, ¿qué es lo que hace? Está parado de cabeza.
2: ¿De cabeza, sí, señor?

0: cómodos. Tomen asiento.
1: Muchas gracias, señor.
2: Comandante, deténgalo ahora mismo.
1: Silencio, señor Martínez.
0: Caballero.
1: Comandante Luis Pérez Gutiérrez, a sus órdenes.
0: Oh, encantado. ¿Sería usted tan amable de guardar su revólver?
1: Sí, el revólver. Con todo gusto. Perdone usted.
2: Pero, comandante.
1: Cállese la boca, señor Martínez, y siéntese.
3: Los dos hombres se sentaron tímidamente, sin dejar de mirar a Calimán, que permanecía con los ojos cerrados, las manos entrelazadas sobre la nuca y con el cuerpo erecto, apoyado en su cabeza. Calimán, sin enmendar su posición yoga, habló.
0: Este ejercicio que les causa asombro es realmente lo más eficaz para recuperar energías perdidas. La posición permite que la corriente sanguínea se precipite hasta la cavidad craneana, fortaleciendo la vista, los oídos y el olfato. La presión sanguínea tonifica el cerebro, el cerebelo y la columna dorsal. 15 minutos en esta posición equivalen a muchas horas de apacible sueño. ¿Usted nunca lo ha practicado, comandante?
1: No, señor. Jamás.
3: Calimán entreabrió sus azules ojos y observó la figura bonachona y robusta del comandante, que lo miraba anonadado. Después, Calimán terminó con el ejercicio. De un ágil movimiento quedó de pie y se acercó hacia los dos hombres, que hasta ese momento apreciaron la figura atlética, vigorosa y corpulenta de Calimán. Su mano recia y musculosa estrechó con fuerza la del comandante.
0: Supongo, comandante, que desea usted hacer algunas preguntas. Bien, ¿qué desea saber?
1: Dígame, ¿es usted realmente Calimán?

0: El rostro de Calimán, afeitado y pulcro, se iluminó con una sonrisa de confianza. Sus azules ojos se clavaron serenos en la figura del comandante para decir:
1: esa pregunta indica, comandante, que usted ha oído hablar alguna vez de Calimán.
2: Así es. Ahora respóndame, ¿es usted Calimán?
0: Una sonrisa serena iluminó el rostro de Calimán, de asombrosa belleza varonil. Aún en sus rasgos se adivinaba el ayuno y fatigas vividas durante su penosa peregrinación en la selva, pero el sueño reparador y sus ejercicios yoga de profunda concentración mental habían servido para borrar la huella del cansancio. Calimán, semicubierto con la bata de baño, se paseó lentamente por la moderna estancia hasta llegar a una de las mesillas. Destapó una cigarrera tallada en caoba y extrajo un cigarrillo que, sosteniendo entre sus dedos, lo llevó hasta la nariz para aspirar el buqué del tabaco.
1: Buen tabaco. Tabaco oscuro y fuerte, aunque prefiero mis cigarrillos turcos que más tarde consiguiera.
2: Permítame ofrecerle lumbre.
1: Gracias. Muchas gracias. Lo dicho, buen tabaco.
2: Aún no ha respondido a mi pregunta.
1: El señor administrador del hotel podrá hacerlo. Anoche mismo, en mi inesperada llegada al hotel, quedé registrado bajo un nombre. ¿Quiere usted repetirlo, caballero?
3: Dijo usted llamarse Calimán, pero a mí ese nombre no me dice nada y sigo pensando que usted...
2: Cállese la boca, señor Martínez. Es usted quien debe contestar sin rodeos. ¿Es usted Calimán, sí o no? Le advierto que puedo comprobar de inmediato su respuesta. Y si usted miente, lo hará frente a la justicia y eso significa un delito. Puedo encarcelarlo por suplantación de persona. Ahora responde. ¿Es usted Calimán, sí o no?
1: Sí, comandante. Mi nombre es Calimán. Soy Calimán.
2: ¿Tiene usted identificación, pasaporte, algo?
1: Mi palabra, que es tan firme como mi mano que ha estrechado.

0: la suya. ¿Satisfecha su curiosidad?
1: Permítame mostrarle un periódico que precisamente llegó ayer a Tuxtla. Es un periódico de la capital. Léalo.
0: ¿Ah, sí? ¿Cómo? Pero esto es imposible. Imposible.
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0: Calimán y sus amigos habían logrado llegar a Tuxtla Gutiérrez, capital del estado de Chiapas, después de permanecer 7 días perdidos en las selvas. Mostrando en sus caras la huella del cansancio, el hambre y el agotamiento, y con las ropas sucias y destrozadas, su llegada a uno de los principales hoteles de la población había sembrado las sospechas del administrador, que de inmediato los había denunciado a la policía. Nadie podía imaginar que aquel hombre sucio, barbado y harapiento fuera el famoso Calimán, dueño de una gran fortuna, respetado y conocido en todo el mundo. Al día siguiente, el administrador del hotel, acompañado del comandante de policía, había irrumpido en la habitación donde Calimán, repuesto ya del cansancio, se dedicaba a realizar sus acostumbrados ejercicios yoga de concentración mental que le devolvían todo el vigor a su cuerpo atlético. Su rostro, limpio ya de la barba de 7 días, mostraba su asombrosa belleza varonil, si acaso unas leves ojeras, y su rostro adelgazado eran el último vestigio de 7 días de incesante lucha en las selvas lacandonas. Calimán, semicubierto con la toalla de baño, se paseaba tranquilamente ante la mirada dudosa del comandante de policía y el temor del administrador, que la noche anterior había sentido las recias y musculosas manos de Calimán estrujándolo como frágil muñeco de trapo. Una pregunta surgió de los labios del comandante. Una pregunta que Calimán esperaba.
1: Quiero que responda sin rodeos a mi pregunta. ¿Es usted Calimán, sí o no?
2: El señor administrador podrá hacerlo. Anoche mismo, en mi inesperada llegada al hotel, quedé registrado bajo un nombre. ¿Quiere usted repetirlo, caballero?
3: Bueno, usted dijo llamarse Calimán, pero a mí ese nombre no me dice nada. Y sigo pensando que es usted un...
1: Cállese la boca, señor Martínez. Es usted quien debe contestar a la pregunta. Le advierto que puedo comprobar de inmediato su respuesta. Y si usted miente, lo hará frente a la justicia y eso significa un delito. Puedo encarcelarlo por suplantación de persona. Ahora responda, ¿es usted Calimán, sí o no?
2: Sí, comandante. Mi nombre es Calimán. Soy Calimán.
1: ¿Tiene usted identificación, pasaporte, algo...?
2: Mi palabra es tan firme como mi mano que ha estrechado la suya. ¿Satisfecha su curiosidad?
1: Bien, entonces permítame mostrarle algo. Precisamente un periódico de la capital con fecha de ayer. Lo recibí por la tarde aquí en Tuxtla. ¡Léalo!
0: Las recias y musculosas manos de Calimán desplegaron el periódico y sus azules ojos leyeron la noticia 8 columnas. ¡En primera plana!
2: ¿Cómo? Pero esto es imposible. ¡Imposible!
1: ¡Léalo! ¿Quiere?
2: Oh, sí. Dice, el famoso Calimán ha muerto. Se ha comprobado plenamente el rumor que durante 5 días ha tenido en suspenso al mundo entero. Calimán, el famoso investigador, aventurero y detective internacional, muere trágicamente en un accidente de aviación. Esta mañana las brigadas de la Fuerza Aérea descubrieron los restos de la avioneta que tripulaba el famoso aventurero en las inmediaciones de una zona llamada Ocotito, en el estado de Chiapas. Dicha zona se encuentra a más de 300 kilómetros de cualquier población y es un lugar pantanoso rodeado de selvas vírgenes plagadas de fieras. El cuerpo de paracaidistas logró llegar hasta el lugar mismo donde yacían los restos de la pequeña avioneta, comprobando que no había el menor vestigio de vida. Entonces fueron a buscarnos. Aunque no fue encontrado el cuerpo de Calimán ni de sus acompañantes, se presume que perecieron probablemente en el fuerte impacto y sus cuerpos fueron devorados por las fieras o bien quedaron sepultados en los pantanos. Vaya, vaya. Durante 24 horas, el destacamento militar registró ampliamente la zona sin encontrar vestigios de los viajeros. Junto con Calimán, preció a su pequeño acompañante, un muchacho llamado Solín, y por datos recabados se presume que los acompañaba una mujer de la que no se tienen mayores noticias, pero que se supone viajaba con Calimán. Muchas hipótesis surgen en torno de la tragedia. Informes confidenciales dejan entrever que Calimán fue víctima de una banda internacional de delincuentes a la que pertenecía dicha mujer. Y se cree que ocurrió una tragedia en el aire. Bien, página 8, permítame.
3: ¿Qué
2: Aquí sigue. Tal vez Calimán fue atacado traicioneramente y eso provocó el fatal accidente. Otras fuentes de información aseguran que Calimán viajaba solo en compañía de su pequeño amigo y que fueron sorprendidos por una tormenta precipitándolos a tierra con el resultado antes señalado. Muchas hipótesis surgirán en torno a la tragedia que hará mucha fantasía, pero la verdad es que Calimán, el aventurero internacional, ha perecido.
4: Deténganlo, comandante.
2: Se han recibido cables de diferentes partes del mundo manifestando la pena, pero etcétera, etcétera. Vaya. Bien, bien.
0: Calimán cerró cuidadosamente el periódico, dejándolo sobre la mesilla. Su recia mano derecha acarició el ensortijado cabello que caía caprichoso sobre su frente, y en sus azules ojos se advertía una expresión de preocupación. El comandante habló.
1: ¿Y bien?
2: ¿Qué puedo decirle, comandante? Según la prensa, Calimán ha muerto.
1: Entonces usted ha mentido.
3: Seguramente.
1: Usted, comandante, es un impostor. Ponga las manos en alto.

0: El revólver empuñado por el comandante rozaba el estómago de Calimán. Este, sin dar mayor importancia, dio la espalda al comandante para dejar sobre el cenicero el cigarrillo consumido entre sus dedos.
1: Ahora me dirá quién es usted realmente.
0: Digamos que soy un fantasma.
1: Déjese de burlas, amigo. Yo le diré quién es usted. Un impostor, un aventurero que se presenta tratando de hacernos creer que es Calimán. No sé con qué propósitos lo haga, pero no es fácil burlar a la justicia. Ponga las manos en alto.
0: Vamos, comandante. No habla usted en serio, ¿verdad? Le diré por última vez, mi nombre es Calimán. Yo soy Calimán.
1: Calimán está muerto.
0: Eso dice el periódico.
1: Se ha comprobado.
0: Ajá. Recuerde que mi cadáver no fue encontrado. Además, recuerde que el periódico asegura que viajaba en compañía de mi pequeño amigo Solim y de una mujer. Bien. Encontrará a la joven y al muchacho en este mismo hotel.
2: Bueno, eso pues podría ser cierto, comandante. Lo acompaña una mujer y un muchacho.
0: Además de un nativo llamado Pech.
1: Eso no prueba que usted sea Calimán.
0: Ah, ¿y qué cosa le bastaría a usted como prueba?
1: Pues no lo sé. Me quiere hacer creer que salió ileso del accidente de la avioneta. Que usted y sus acompañantes quedaron con vida.
0: ¿Acertó?
1: Sí, y quedaron sin víveres, sin ropas, en una región llena de peligros, a más de 300 kilómetros de aquí.
0: Adelante, adelante, que sus deducciones son casi exactas.
1: Óigame bien, señor impostor. Ningún ser humano es capaz de sobrevivir 7 días en la selva y salvar los peligros y cruzar las regiones más peligrosas para llegar hasta aquí como un fantasma.
0: Bien, hagámoslo más sencillo. Digamos que tuvimos mucha suerte y que después de algunas peripecias logramos llegar a este magnífico hotel donde su administrador nos recibió de muy mal modo.
1: Y con razón. Repito que ningún ser humano es capaz de salir vivo de esas selvas.
0: Pues yo lo hice.
3: Los azules ojos de Calimán se clavaron serenos en el comandante. Este no pudo menos que sentir el peso de aquella mirada serena y decidida. Luego observó con detenimiento aquel cuerpo asombrosamente atlético, vigoroso. Lentamente bajó el revólver para decir en tono interrogante:
1: ¿Qué pruebas podría usted darme que certificara que es usted Calimán?
0: ¿Pruebas? O no me imagino cuáles. Mi pasaporte, mi identificación, inclusive mi equipaje quedó entre los escombros de la avioneta. No me queda más que mi palabra.
1: Escuche. Se dice que Calimán es un hombre increíble, capaz de realizar cosas asombrosas.
0: Sí, eso se dice.
1: Bien, haga usted algo asombroso. Algo que solo pueda lograr el verdadero Calimán.
0: Por Dios, comandante, me pone usted en situación ridícula. Me pide que haga algo asombroso, increíble, como si yo fuera un saltimbanqui, un cirquero que realizara para ustedes actos circenses. Tragar fuego, levantar un auto, no sé. No. Creo que usted me pide demasiado. Si acaso, impulsado por mi apetito voraz, producto de varios días de ayuno, bajaría en unos segundos hasta las cocinas del hotel y prepararía yo mismo un suculento desayuno. Pero no creo que eso sea nada asombroso. Y además resulta más sencillo pedirle al señor administrador un suculento desayuno para 4 personas.
1: Escuche.
0: Dígame.
1: Hipnotíceme.
2: ¿Cómo?
0: ¿Qué dijo?
2: El comandante, no.
0: ¿Hipnotizarlo usted?
1: Exacto. Según leí, Calimán tiene extraños y terribles poderes sobrenaturales. Es capaz de hipnotizar a una persona en unos segundos. Bien, lo reto a que me hipnotice.
0: Pero, comandante... por favor, comandante...
1: Hágalo. Solo así empezaré a creer que es usted Calimán. Que es usted el hombre increíble capaz de lograr cosas que ningún ser humano común y corriente puede lograr. Hipnotíceme. Es más... Hipnotice también al administrador.
2: No, yo me opongo.
1: Vamos, señor impostor, hipnotícenos. Demuestre los poderes sobrenaturales de Calimán.
0: Bueno, bien, trataré. Trataré de hipnotizarlo, señor.
3: A mí no. Calimán, con un gesto de burla, miró fijamente con sus azules ojos al comandante, que sonreía retador. Luego, hizo unos extraños movimientos con sus manos, exagerando los pases hipnóticos acostumbrados por los magos.
0: Mírenme. Miérenme fijamente.
3: Se los ordeno.
2: No, yo me opongo a que me hipnoticen.
1: Tranquilo, tranquilo, señor Martínez.
2: Pero, comandante...
1: Que este impostor es incapaz de hacer nada. No siento absolutamente nada.
0: Esperen. Mírenme. Oh, si es verdad, realmente ustedes tienen un cerebro demasiado fuerte para mí. Confieso, he hecho esfuerzos sobrehumanos, pero...
1: Pero...
0: No logro hipnotizarlos.
1: ¿Luego entonces acepta que es un impostor? ¿Que ridículamente se hace pasar por el difunto Calimán?
0: Sí. Sí, esa es la verdad, comandante. Traté de engañarlo, pero es usted demasiado hábil para mí. Así pues, me doy por vencido. Y por lo tanto, decido poner fin a mi vida.
3: Calimán, con gesto de derrota, avanzó hacia la terraza. El comandante reaccionó violento.
4: ¡Espérese! ¿Qué va a hacer?
3: Arrojarme por esa ventana al vacío.
2: ¡Él se va a suicidar!
4: ¡Deténgase!
3: ¡Es inútil, comandante! ¡Me suicido!
2: ¿Pero qué haces? ¡Yo me...
4: ¡Se ha arrojado! ¡Se ha arrojado al vacío! ¡Se ha arrojado!

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0: Antes de que el comandante pudiera evitarlo, Calimán se lanzó a través de la ventana hacia el vacío. A una muerte segura. El comandante y el administrador quedaron paralizados por la sorpresa. Luego se lanzaron hacia la ventana.
1: ¡Se mató! ¡Se mató! Estamos en un tercer piso, comandante. ¡Se mató este hombre!
2: ¡Dios mío! ¡Pobre hombre! Y yo tuve la culpa. Yo lo obligué al suicidio. ¿Cómo pude ser tan necio de presionarlo hasta enloquecerlo y hacer que se suicidara?
1: Oh, ¡pobre hombre! ¡Pobre hombre!
2: Me siento el único culpable. El peor de los criminales.
3: Eso le enseñará a no dudar de la palabra de un caballero.
2: ¿Es? ¿Quién?
1: ¿Esa voz? ¿Pero dónde está?
3: Exactamente a sus espaldas, caballeros.
0: El comandante y el administrador dieron media vuelta descubriendo a Calimán sentado cómodamente en un sillón, mirándolos burlonamente. Los dos avanzaron hacia él como si vieran a un fantasma.
2: Pero no puede ser. Lo vimos lanzarse al vacío.
1: Sí, lo vimos caer hacia la calle.
4: Señores, no fue más que un acto sencillo de hipnotismo.
2: ¿Qué? ¿Hipnotismo?
4: Exactamente. Uno de los actos de hipnotismo más sencillos y elementales. Hacer ver algo que no ha sucedido. Ustedes me vieron lanzarme al vacío, pero en realidad yo no me he movido de este sillón desde el primer momento.
1: ¿Pero cómo?
2: Usted ha estado ahí.
4: Sí.
2: Y nos hizo ver que se lanzaba la muerte.
1: ¿Sí lo vimos?
2: No, no puedo creer.
4: Por favor, comandante, por favor, no me obligue a repetirle el truco. Resulta fastidioso estar haciendo trucos de hipnotismo a tan temprana hora y con el estómago vacío.
1: Comandante, este hombre es el demonio. Es capaz de volvernos locos.
2: Entonces empezaré a creer que es usted realmente Calimán.
4: Se lo dije desde el primer momento. Ahora, caballeros, les ruego tengan la amabilidad de dejarme tranquilo. Ah, comandante, y si desea estar seguro de mi identidad, comuníquese con las autoridades en México. Solicite mi filiación, huellas dactilares, fotografías, etcétera, etcétera, etcétera. Asimismo, le ruego tramite en mi embajada un duplicado de mi pasaporte.
2: Se lo haré, sí, señor.
4: Ah, y le ruego discreción, mucha discreción. La noticia de que estoy vivo causará revuelo y no me gustaría que los periodistas acudieran hasta este apacible lugar para entrevistas y declaraciones engorrosas. Por favor, por un tiempo prefiero que el mundo entero me crea muerto. Así tendré tiempo de disfrutar de unas tranquilas vacaciones en este paradisíaco lugar.
2: Sí, sí, comprendo.
4: Qué bien, así que mucha discreción. Tramite los asuntos confidencialmente con las autoridades y ruégueles que no den la noticia a la prensa.
2: Lo haré. Pierda cuidado. Pierda cuidado.
4: Señor administrador.
1: Sí, diga usted, caballero.
4: Ordene de inmediato el más suculento de los desayunos para 4 personas. Mis amigos y yo estamos a punto de morir de inanición y sería bochornoso que el prestigio del hotel quedara en entredicho. Porque 4 huéspedes murieron así, de hambre.
1: ¿Qué bromista es el señor? Sí, sí, enseguida serán atendidos sus deseos, ¿cómo no?
4: Bien, solicite una llamada a la capital con el Banco Universal. Tengo que solicitar un giro para cubrir los gastos.
1: El señor será atendido, pero no es necesario que usted solicite dinero, ¿no? La caja del hotel está a su entera disposición.
4: Oh, gracias, muchas gracias, pero prefiero comunicarme a México antes de que la noticia de mi muerte produzca trastornos en mi cuenta. Ah, y haga venir al mejor sastre de la población. Mis amigos y yo necesitamos vestidos como personas civilizadas. Bien. Y ahora, caballeros, les ruego su más pronta ausencia.
2: Oh, por supuesto. Claro, con su permiso.
1: Con su permiso, caballero. Y sea usted bienvenido a mi humilde hotel. Espero que su estancia en compañía de sus amigos sea feliz y placentera. Cualquier cosa que no esté a su gusto, le ruego sea tan amable en comunicarme para poner de inmediato un entero confort a su disposición. Con su permiso, señor, con su permiso. Vamos, vamos, comandante, que estamos importunando al señor.
2: ¿Sabe una cosa?
4: ¿Qué, señor?
2: Para ser sinceros, yo desde el primer momento sospeché que usted era Calimán.

0: Horas más tarde, Calimán, la joven Mariela y el pequeño Solín disfrutaban de un suculento desayuno en la terraza de la elegante suite, desde donde se dominaba gran parte de aquella hermosa población.
1: ¡Caramba! Después de este desayuno ya puedo regresar a la selva y quedarme otros 7 días sin comer.
2: Yo nunca pensé que saliéramos con vida de ahí. Casi no puedo creer que estemos ahora aquí instalados cómodamente en el hotel después de esa horrible aventura.
1: Calimán, ¿lograste ya comunicarte a la capital?
3: Sí, Salim, sí. Hablé con un alto funcionario del departamento de turismo, informándole que estamos vivos. Él es encargado de tramitar los asuntos necesarios para que el banco que maneja mi cuenta gire órdenes al banco local y dispongamos de dinero que sea necesario. Pásame la sal, por favor. Bueno, asimismo se encargará de enviarnos el equipaje que dejamos en el hotel capitalino. Gracias, toma. Oh, no me habitúo a vestir otra ropa que no sea la acostumbrada, Solín. Y en el avión de mañana llegará nuestro equipaje.
1: Me imagino que se sorprendieron cuando escucharon tu voz. Todos nos daban por muertos.
3: Sí, y recomendé mucha discreción. La noticia de que estamos con vida no se revelará por lo pronto, así que tendremos ocasión de permanecer en este lugar sin temor a los periodistas. Mariela, ¿qué le pasa? ¿Se siente mal?
2: No, Calimán. Solo que, ahora que estamos aquí, pienso que tal vez todo será inútil. Tal vez papá ha muerto y jamás encontraremos siquiera su pista. Fue un error venir aquí.
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0: Calimán y sus amigos estaban cómodamente instalados en un hotel de Tuxtla Gutiérrez. Hasta entonces, Calimán se había enterado que durante los 7 días que habían permanecido perdidos en las selvas, brigadas del ejército los habían buscado incesantemente en la zona donde había caído su avioneta. Los periódicos habían anunciado la muerte de Calimán y su pequeño amigo Solín, versión que pronto habría de ser rectificada porque Calimán y sus amigos habían logrado la proeza de salir vivos de aquellas selvas llenas de peligros y amenazas. La mañana siguiente a su llegada al hotel, disfrutaban de un suculento desayuno en la terraza de la elegante suite desde la que se dominaba gran parte de la población.
1: ¡Ah! ¡Caramba! Después de este desayuno ya puedo regresar a la selva y quedarme otros 7 días sin comer.
2: Yo creí que nunca saldríamos con vida de esas selvas. Ahora que lo recuerdo, todo me parece como una pesadilla. No puedo creer que estemos aquí, cómodamente instalados, disfrutando de un buen desayuno como si hubiéramos regresado después de un día de campo.
1: Calimán, ¿lograste comunicarte a la capital?
3: Oh, sí, Salim. Hablé con un alto funcionario del Departamento de Turismo, quien no podía creer que fuera yo mismo. Le informé a grandes rasgos nuestra aventura y la buena suerte de salir con vida.
1: Me imagino su sorpresa. Todos nos daban por muertos.
3: Le recomendé mucha discreción. Me prometió no revelar por lo pronto que estamos vivos, así que tendremos ocasión de permanecer en este lugar sin el temor de vernos asediados por los periodistas que desearían conocer, pues, los pormenores de nuestra odisea. La persona con quien hablé se encargará de tramitar los asuntos necesarios para que el banco que maneja mi cuenta gire órdenes al banco de la localidad y dispongamos del dinero necesario. Pásame la sal, por favor.
1: Sí, sí.
3: Gracias. Asimismo, el hotel de la capital, donde estuvimos hospedados, nos mandará nuestro equipaje. Todo llegará en el avión de mañana y entonces podré vestir mis ropas acostumbradas. Sabes, no me habitúo a otro tipo de vestuario que no sea el mío. Y en cuanto a usted, Mariela, creo que será prudente que dedique el día a comprar la ropa que necesita. Créame que luce usted muy hermosa con esa bata de baño, pero necesita de ropa adecuada, ¿eh?
2: Calimán, no sé cómo pagarle todo lo que ha hecho.
3: Por Dios, entre amigos no debe haber fronteras. Después de todo, le agradezco el que por su insistencia estemos aquí. De no ser por usted, que nos obligó a revolver en mano a cambiar nuestra ruta aérea, me hubiera perdido la ocasión de conocer este hermosísimo lugar.
1: Sí, y de vivir 7 días de peligros en las selvas.
2: Sí, yo fui la única culpable de todo. Fue un error todo lo que hice. No comprendo cómo pude estar tan ciega para lanzarlo a esta aventura sin
3: sentido. Vamos, Mariela. Nadie le reprocha nada, al contrario. ¿No va a tomar mantequilla?
2: Gracias.
3: Mire, Mariela, usted nos proporcionó, sin saberlo, la ocasión de vivir esta aventura. ¿Se da usted cuenta? Sus anhelos se han cumplido en la primera parte. Usted querría estar en Tuxtla. Pues bien, ya estamos aquí, dispuestos a recabar datos para la locación de su padre, el profesor Mendoza.
2: Sí, pero tal vez todo será inútil. Tal vez papá ha muerto y nunca encontraremos siquiera su rastro. Fue un error hacerlo venir hasta aquí, Calimán.
0: Mariela, conteniendo un sollozo, se apartó de la mesa, llegando hasta la blanca balaustrada de la terraza, y escondió la cara para que Calimán y Solín no la vieran llorar.
1: ¿Qué le pasa, señor?
3: Pues teme que sus presentimientos se hagan realidad.
1: Pero, ¿ella quería venir aquí? Es por ella que vivimos toda esta aventura en las selvas. Y cuando estamos en la oportunidad de iniciar la búsqueda de su padre, flaquea. Teme que sus presentimientos sean falsos. No lo entiendo, señor.
3: Mira, quédate aquí mientras hablo con ella.
0: Calimán avanzó hasta donde Mariela había quedado inmóvil. La joven trataba inútilmente de contener las lágrimas que brotaban de sus claros ojos y reaccionó apenada cuando sintió sobre su hombro la mano de Calimán que se posaba suavemente.
2: ¿Pensará usted que soy una chiquilla tonta?
3: No, no, Mariela.
2: Durante meses, desde el día en que recibí aquella carta anunciándome la muerte de papá, Deseé con todas las fuerzas de mi alma venir a estos lugares para testificar algo a lo que no podía resignarme. Hice todos los intentos posibles, solicitando la ayuda del gobierno para salir en busca de mi padre, y todo fue inútil. Después, supe que el famoso investigador Calimán venía a México, y mis ilusiones renacieron. Mil veces me dije, solo un hombre como Calimán es capaz de ayudarme.
3: Y logró convencerme. Estamos aquí, Mariela, en el sitio desde donde su padre partió a Savannah. Estamos aquí, y de inmediato empezaremos las pesquisas.
2: Calimán, es que han pasado tantos meses desde que recibí aquella carta anunciándome la muerte de papá.
3: Oh, no importa el tiempo que haya transcurrido. Si el profesor Mendoza vive, lo encontraremos. No sé el tiempo que nos lleve, pero lo encontraremos.
2: Pero es que
3: a menos que usted haya mentido.
2: ¿Qué dice?
3: Sí. A menos que usted haya mentido, que oculte algo en torno a la desaparición de su padre y no me lo haya dicho. Mariela, míreme a los ojos y respóndame. ¿Hay algún secreto que usted guarde en lo más profundo de su alma?
2: No, no, Calimán. Todo se lo he dicho. Mi padre vino a estas tierras hace 6 años. Recibía sus cartas esporádicamente informándome de sus trabajos. Y la última carta estaba firmada por un tal Capitán Scott, amigo de mi padre, informándome que había perecido ahogado en el río La Canja. Eso es todo lo que sé.
3: Pero usted no puede creer que su padre haya muerto, ¿verdad? Responda, Mariela. Respóndame.

0: Los azules ojos de Calimán miraban intensamente a la joven Mariela. Ella sentía la presión de aquellas manos recias y musculosas sobre sus hombros. Desde el momento en que conoció a Calimán, había sentido una profunda admiración hacia aquel hombre enigmático y decidido que afrontaba el peligro sin medir consecuencias. Y ahora, la joven Mariela se daba cuenta que mientras estuviera al lado de aquel hombre singular, nada tenía que temer.
1: Responda, Mariela. ¿Usted no está convencida de que su padre haya muerto?
2: No. No, Calimán. No puedo creerlo.
1: Y yo comparto esa opinión. Por lo que me ha contado de su padre, se trata de un hombre acostumbrado a sortear el peligro. Ha vivido 6 años en estas selvas. Es amigo de los lacandones, según informaba en sus cartas. En suma, Mariela, es un hombre ambientado al peligro y juzgo muy poco probable que haya muerto ahogado. No. En todo esto debe haber algo más. Dígame, ¿sabe algo más en torno a ese hombre que le escribió la última carta, el capitán Scott?
2: No. Mi padre lo mencionó en sus cartas como uno de los expedicionarios que lo acompañaban, pero no sé nada más.
1: Recuerdo que en la carta que usted me leyó, la última de su padre, él le informaba que estaba muy cerca de lograr un gran descubrimiento. Una ciudad perdida de los mayas llamada Yicujol.
2: Sí, encontrar esa ciudad era la misión de mi padre. En su última carta informaba que estaba en tratos con los lacandones para que lo llevaran hasta el sitio exacto. Según sus informes, esa ciudad de Yicujol se encontraba sumergida en un lago llamado San Lorenzo.
1: Sí, sí, y recuerdo también que su padre mencionó un peligro. Lo que usted me leyó decía más o menos, tengo miedo, la ambición de riquezas y la codicia despierta en el corazón de algunos compañeros.
2: Se refería sin duda al capitán Scott. Tal vez mi padre temía que ese hombre intentara traicionarlo. ¿Pero por qué? ¿Por qué?
1: Tal vez para ser dueño absoluto de lo que pudiera encontrar en esa ciudad perdida. Y las sospechas se confirman hacia ese capitán Scott. Si recordamos que fue él mismo quien le escribió informándole de la muerte de su padre, ¿no?
0: Calimán regresó hasta una mesilla de la estancia. Abrió la cigarrera de caoba sacando un cigarrillo que llevó hasta sus labios. Luego encendió un fósforo y entrecerró los ojos al aspirar el humo del tabaco.
1: Dígame, Mariela.
2: Sí.
1: ¿Su padre le informó en sus cartas la ruta que siguió a través de la selva?
2: No, no precisamente. Papá estuvo aquí, en esta población. Es el punto de partida de todas las expediciones que se internan en la selva. Creo que partió hacia Bonampak y en esa zona estuvo realizando sus estudios durante 6 años. Después, ignoro la ruta que continuó.
1: ¿No mencionó ningún dato? ¿Algo que nos diera alguna pista? Piense que en estas zonas son muy grandes y para encontrar una expedición se tienen que saber por lo menos algunos datos.
2: No sé nada más, Calimán.
1: Oh, bien, Mariela. Entonces buscaremos informes donde sea. Tal vez el comandante de policía pueda ayudarnos. Lo importante, lo principal es no perder la fe, Mariela.
2: Sí, lo sé. Recuerdo sus palabras. Me las dijo hace algunos días cuando estábamos perdidos en las selvas y yo pensaba que jamás saldríamos de ahí. Las recuerdo perfectamente. Con un grano de fe se mueve la montaña. Y tengo fe, Calimán. Tengo fe en que encontraremos a papá. Lo encontraremos en algún lugar de la selva.
1: Dígame, Mariela.
2: Sí.
1: Cuando su padre estuvo en esta población, ¿sabe usted dónde se hospedó? Sería muy importante localizar el sitio donde vivió antes de salir en la expedición.
2: Sí, sí. Creo que papá lo mencionó en sus primeras cartas. Habló de una posada. Un sitio donde se hospedan cazadores y exploradores. Solo que ha pasado tanto tiempo que no lo recuerdo exactamente.
1: Haga lo posible.
2: Posada. Oh, sí. Sí, creo que eso es. Posada del jabalí.
1: Posada del jabalí. Bien. Nos dedicaremos a buscar ese sitio y tal vez nos den algún dato sobre su padre. Han transcurrido 6 años de que su padre estuvo aquí, pero alguna pista habrá dejado. Debe existir por lo menos una persona que recuerde al científico que se lanzó a las selvas lacandonas en busca de una maravillosa ciudad perdida.

0: Al día siguiente, Calimán recibía el equipaje que le enviaban desde el Hotel Capitalino. Ahí estaban sus ropas habituales: blancas casacas y pantalones ajustados de seda al estilo hindú, blancos turbantes coronados con una gran esmeralda, así como cinturones engarzados de pedrería y una daga curva que Calimán acostumbraba llevar siempre a la cintura. Y como tesoro preciado, Calimán encontraba entre su equipaje su arma favorita, su única arma, aquella delgada cerbatana de bambú con la que lanzaba dardos omníferos. Una vez ataviado como siempre, Calimán se sentía volver a ser él mismo.
1: Bien, Salim, bien. Creo que estamos listos para iniciar nuestro trabajo de búsqueda. Al vestir nuevamente mis ropas habituales, es como si volviera la confianza a mi corazón.
2: Sobre todo, señor, sabiendo que tienes en tu poder esa cerbatana de bambú con la que tan diestramente lanzas los dardos omníferos. Aunque me parece que en esta población no vas a necesitarla. Aparentemente no hay peligro.
1: Aparentemente, Salim. Porque hasta ahora somos los clásicos turistas que recorren estas zonas tropicales, pero en cuanto iniciemos nuestras investigaciones para localizar al profesor Mendoza, darán principio a los peligros.
2: ¿Peligros? ¿Pero qué peligros puede haber en eso?
1: Escúchame. El profesor partió en una expedición científica en busca de una ciudad perdida de los mayas, donde se supone existen grandes tesoros. Y cuando hay dinero de por medio, siempre hay peligros.
2: ¿Por dónde empezaremos, señor?
1: Bueno, iremos a visitar al comandante de policía. Tal vez él pueda darnos alguna pista. Vamos, Solín.
0: La presencia de Calimán en aquella tranquila población despertaba la curiosidad de los lugareños, que veían con admiración a aquel hombre atlético, corpulento, de asombrosa belleza varonil, vestido con casaca de seda y botonadura de oro, daga curva en la cintura y blanco turbante con una esmeralda. Calimán, acompañado de la joven Mariela y del pequeño Solín, se disponía a entrar a la comandancia de policía cuando alguien se interponía a su paso.
3: ¡Gran Macó! ¡Gran Macó! ¿Me reconoces? Soy yo, Pech.
1: ¡Oh, Pech! Vaya, ¿y dónde te habías metido?
3: Pech escapó del hotel antes de que llegara la policía.
1: ¿Cómo que dices?
3: Sí, Pech se dio cuenta de que el administrador del hotel llamó a la policía. Y cuando vi que se acercaba el comandante, escapé por la ventana. Aquí se castiga mucho a quien se mete a los hoteles sin tener dinero en la bolsa.
2: Así que nos abandonaste, Pech. Eres un mal amigo.
3: No, no, Chansipal. Pech no abandona a sus amigos, solo que pensé que si me quedaba ahí todos iríamos a la cárcel y preferí escapar para estar libre y ayudarlos a todos a escapar de la cárcel.
1: No será necesario escapar de ninguna parte, Pech. El comandante de policía es nuestro amigo.
3: ¿De veras?
1: Sí.
3: ¿Y entonces qué haces aquí, Gran Macó?
1: Necesitamos un informe del comandante.
4: Calimán, Pech podría ayudarnos. Tal vez él conozca el sitio donde papá se hospedaba.
1: Es cierto, sí. Creo que toda ayuda es buena. Dime, Pech, ¿quieres hacerme un favor?
3: Sí, Gran Macó. Pech nunca olvidará que te debe la vida. Me salvaste de las fiebres tropicales allá en la selva y Pech es tu amigo para siempre. Ordena.
1: Escúchame, pues. Tienes que buscar en la población una posada llamada del Jabalí. ¿Comprendes? Y una vez que la localices, vienes a informarme.
3: ¿Eso es todo, Gran Macó?
1: Por ahora sí. Después tal vez te conviertas en miembro de una gran y nueva expedición hacia las selvas.
3: ¿Gran Macó piensa regresar a las selvas?
2: Precisamente a Bonampak.
3: ¿Bonampak?
1: Ajá. A menos que tengas miedo y decidas separarte de nosotros.
3: Sí. Pech tiene miedo de ir a Bonampak. Bonampak es ciudad de misterios y leyendas. Y los lacandones no quieren extraños. Pech tiene miedo de ir a Bonampak. Pero yendo con Gran Macó, Pech es capaz de ir hasta el infierno.
1: Me alegra tu decisión. Bien, entonces cumple con lo que te pido. Busca la posada del jabalí y reúnete con nosotros en el hotel. Vamos, Mariela. Vamos, Solín.
5: ¿El profesor Ramiro Mendoza? No, no recuerdo haber oído ese nombre.
1: Se trata de un científico, comandante, un antropólogo que vino a realizar una serie de estudios en las selvas lacandonas.
4: Estuvo en esta población hace 6 años aproximadamente. Usted tiene que recordarlo, comandante.
5: Hace 6 años. Eso lo explica todo. Yo apenas tengo 4 años de estar comisionado en esta población. Si ese hombre que ustedes buscan estuvo aquí, nunca oí hablar de él.
1: Bien, dígame, comandante, ¿cómo podríamos trasladarnos a Boranfac?
5: Únicamente en avioneta. La distancia es muy grande y tratar de recorrerla a pie a través de la selva es casi imposible.
1: ¿Y quién nos podría llevar allá?
5: Es un problema eso, Calimán. Solo hay 2 o 3 avionetas que pertenecen a los campos chicleros. Hacen viajes esporádicos a través de la selva. Los pilotos conocen muy bien esta región. Y aunque no hay campos de aterrizaje cercanos a Bonampak, los pilotos se las ingenian para aterrizar en pequeñas zonas abiertas a punta de machete. Pero es muy difícil que usted pueda utilizar esas avionetas. Aquí vienen cada 2 o 3 meses.
1: Pues necesito trasladarme a Bonampak, valido de cualquier medio, comandante.
5: Pues entonces tendrá que esperar a que alguna avioneta llegue por aquí. No trate de intentarlo por tierra. Usted tuvo mucha suerte al salir vivo en una ocasión de esas selvas. No trate de repetirlo porque sería un suicidio.

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0: Horas más tarde, Calimán, Solín y la joven Mariela se encontraban en la terraza del hotel y en su rostro se adivinaba el fracaso de sus investigaciones.
1: La situación es bastante molesta. Sucede que no hay medios para trasladarnos a Bonampak. Las avionetas que podrían llevarnos allá tardan 2 o 3 meses en venir a esta población.
2: Tendremos que esperar todo ese tiempo.
1: A menos que lo intentemos por tierra.
3: Pero señor, el comandante dijo que era casi imposible. Son muchos kilómetros a través de las selvas lacandonas.
4: ¡Gran Mako! ¡Gran Mako!
3: ¡Es Pech! Ojalá traiga informes.
4: ¡Gran Mako! Pech ha cumplido lo que ordenaste.
1: ¿Y has encontrado la posada del jabalí?
4: Sí, Gran Mako. Pech, llevarte allá, pero... Pero Gran Mako, debes ir prevenido. La posada del jabalí es una guarida de hombres peligrosos.
0: Esa misma noche, Calimán, guiado por el nativo Pech, llegó hasta un barrio sórdido donde estaba la posada del jabalí. Un sitio frecuentado por chicleros, tahúres y asesinos.
3: Calimán, este sitio me recuerda a los barrios bajos del Cairo.
1: El mundo del hampa es el mismo en cualquier país.
2: Calimán, no creo que en este sitio tan espantoso haya estado mi padre. Este es un nido de delincuentes.
1: Si queremos obtener informes, Mariela, debemos entrar. Así que vamos.
0: ¿Encontrarán en aquel sórdido sitio la pista del profesor Mendoza? ¿Qué peligros esperan a Calimán y sus amigos en la posada del jabalí, donde varios rostros siniestros los observan con curiosidad?
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0: Alemán trataba de obtener informes respecto al profesor Mendoza, desconociendo hasta la ruta que el científico había tomado rumbo hacia las selvas. Tenían que buscar cualquier pista que los llevara a la localización del profesor, a quien, según la última carta que recibiera Mariela, había muerto. El nativo Pech había localizado el hotelucho donde el profesor había estado hospedado 6 años atrás. La posada del jabalí. Un tugurio donde se reunían grupos de chicleros, delincuentes y tahúres. Un sitio sórdido, alumbrado apenas por las pálidas luces de los quinqués. Un sitio que tenía semejanza con los antros de vicio de El Cairo.
1: Calimán, no puedo creer que en este lugar haya estado mi padre. Más parece un nido de delincuentes que un hotel.
2: Mariela, si queremos obtener informes respecto a su padre, debemos intentarlo todo. Tal vez aquí haya estado su padre algún tiempo preparando la expedición. Recuerde que él necesitaba gente que lo acompañara, y a veces hay que reclutar todo tipo de individuos que no teman a nada. Hombres acostumbrados al peligro que se atrevan a adentrarse en las selvas. Así que, vamos, apóyese en mi brazo y entremos. Síguenos, Salim.
3: Sí, señor. Caramba, este sitio me recuerda a los tugurios del Cairo, donde los hombres son capaces de matarse por unas monedas.
2: El mundo del hampa es igual en cualquier país, Salim. Vamos.
0: Calimán avanzó con paso firme hacia el interior de aquel tugurio. Mariela se aferraba nerviosa a su brazo mientras avanzaban entre los grupos que reían escandalosamente y bebían como desesperados. Contrastaba la suciedad de aquel lugar con la presencia impecable de Calimán. Algunos hombres suspendían su charla o ahogaban sus risas groseras al descubrir a Calimán vestido impecablemente al estilo hindú. Su blanca casaca de seda con botonadura de oro, su blanco turbante luciendo la gran esmeralda, provocaban sorpresa y admiración entre el grupo de hombres de rostro cetrino y ropas sucias y desgarradas. Algunos sonreían lascivamente al descubrir a la joven Mariela que los miraba temerosa. Más de uno sintió el impulso de acercarse a la bella mujer, pero se detenían al ver a Calimán a su lado. Al ver a aquel hombre de gran estatura y cuerpo atlético que los miraba con serenidad y aplomo. El pequeño Solín avanzaba entre las mesas procurando no tocar siquiera a nadie. Sabía que a la menor provocación se iniciaría una reyerta. Calimán avanzó hasta el extremo de aquel lugar y sus azules ojos descubrieron la figura encorvada de un viejo junto a un mostrador.
2: Buenas noches, caballero.
0: El viejo alzó la vista mirando a Calimán por encima de los arillos de los anteojos. Lentamente se quitaba el cigarrillo de la boca con gesto de admiración al ver a aquel hombre de aspecto distinguido y singular que lo había llamado caballero. El anciano miró de reojo a la joven Mariela y luego exclamó en tono frío.
4: ¿Qué es lo que quiere? ¿Una habitación? Le advierto que aquí no encontrará lo que usted piensa. Este sitio no es para gente como ustedes. Si son turistas en busca de emociones, ¿qué más les vale largarse ahora mismo? Su presencia puede provocar líos.
2: Estaremos solo el tiempo necesario para escuchar cierta información.
4: ¿Cierta información? ¿Y qué clase de información?
2: Quiero datos de una persona que estuvo aquí hace algún tiempo.
4: ¿Es usted seguramente policía?
2: No, no, se lo aseguro.
4: Solo los policías buscan información.
2: Bien, digamos que estoy interesado en obtener noticias de un amigo.
4: Se equivocó de sitio, amigo. Esto es un hotel. Si quiere un cuarto, se lo puedo dar. Si quiere beber, puedo traerle una botella de buen whisky. Si es que paga lo que vale, desde luego. Y si quiere armar líos, solo quédese aquí un momento y más. Y alguno de esos que ahora ve, le darán gusto.
2: Solo quiero información.
4: Déjeme en paz. Lárguese.
2: Bien, tal vez esto lo convenza a usted.
0: Calimán deslizó un billete por encima del mostrador y el viejo lo miró cuidadosamente. Luego, sus arrugados labios dibujaron una sonrisa burlona.
4: Bien, creo que acabaremos por entendernos, Un billetito de 50 pesos, Debe estar muy interesado en ese amigo que busca.
2: Demasiado. Estuvo aquí hospedado hace aproximadamente 6 años. Espero que tenga usted buena memoria.
4: Mientras usted tenga dinero, yo tendré buena memoria. ¿Y dice que su amigo se hospedó aquí?
2: Exactamente, sí. No sé el tiempo que estuvo, pero estoy seguro que usted lo recordará porque Se trata de un hombre de avanzada edad, para ser más exactos. Un hombre decente.
4: Y entonces no estuvo aquí, ¿no? Y en este sitio no hay más lugar para personas decentes.
2: Se trata de un científico, amigo. Un experto en antropología que por aquel entonces preparaba una expedición hacia las selvas.
4: Oh, sí. He conocido a varios de esos tipos chiflados que por descubrir una piedra llena de siglos antiguos son capaces de pasarse meses, años en las selvas. Así que se trata de un científico explorador, ¿eh? Bien, bien. ¿Y cuál es su nombre?
2: El profesor Ramiro Mendoza.
4: ¿Y qué nombre ha dicho?
5: El viejo reaccionó sorprendido y un tanto temeroso. Por un momento sus manos temblaron acariciando el billete que momentos antes le había dado Calimán. Luego dijo secamente:
4: jamás he oído ese nombre. Ahora lárguese.

0: Los azules ojos de Calimán se clavaron interrogantes en el rostro rugoso del viejo.
1: Ha respondido demasiado rápido. Creo que no ha pensado bien si conoce o recuerda al profesor Ramiro Mendoza.
2: Jamás se va a hablar de él. Y ahora váyase. No voy a pasarme la noche respondiendo a sus preguntas estúpidas.
1: Veo que tendré que ayudarlo a recordar.
0: Calimán metió la mano en la bolsa interior de su casaca y mostró al anciano un fajo de billetes de alta denominación. Los ojos ocultos en las profundas cuencas del viejo brillaron de codicia al ver el dinero.
1: Ahora tal vez con esto se refresque su memoria.
2: ¿Un billetito de 100?
1: Sí, y puedo ofrecerle más. Los que usted quiera a cambio de la información que necesite.
2: Bien, pregunte.
1: ¿Conoció al profesor Ramiro Mendoza?
2: Sí, lo conocí. Un buen hombre. Un fanático de la investigación. Estuvo aquí mismo hospedado 2 semanas mientras hacía los preparativos para su expedición a Bonampak. Un día partió y no supe más de él. Casi estoy seguro de que ha muerto.
1: ¿Seguro por qué?
2: No lo sé, pero me imagino que si no ha regresado desde hace 6 años, lo más seguro es que murió en las selvas. Además que...
1: ¿Qué iba a decir?
2: No ha habido más correspondencia.
1: ¿Correspondencia? ¿Qué quiere decir?
2: Y con otro de esos billetitos puedo seguir recordando.
1: Bien, aquí tiene otro billete. Ahora responda. ¿A qué correspondencia se refiere?
2: Yo recibía cartas de ese hombre, el profesor Ramiro Mendoza. Cartas dirigidas a su hija, creo. Una tal Mariela Mendoza, sí, eso. Cartas que me traían aquí cada 2 o 3 meses y yo las ponía en el correo.
1: Oh, ¿y a quién le traía esas cartas?
2: Diferentes hombres, nativos que llegaban a la población para comprar víveres. El profesor Mendoza permanecía en las selvas y enviaba con algún emisario estas cartas. Yo las recibía y las mandaba por correo a su hija.
1: ¿No recuerda en especial a alguno de esos mensajeros?
2: No. A veces era un trabajador del chicle que llegaba de las selvas, otras algún nativo que venía enfermo. Y como le dije, las cartas eran muy esporádicas, cada 2 o 3 meses.
1: Ajá, ¿y quién le pagaba a usted para que las mandara?
2: El mismo hombre que las traía.
1: ¿Cuándo recibió la última carta?
2: Creo que hace más de un año. Desde entonces, nada. Por eso lo dije antes, que el profesor Mendoza probablemente esté muerto.
1: ¿Alguno de sus emisarios que traía las cartas mencionó el lugar donde se hallaba el profesor?
2: No.
1: Parece dudar. Es que necesito refrescar aún más su memoria.
2: ¿Qué quiere usted? Los viejos somos torpes. Nos cuesta trabajo recordar algo que sucedió hace años.
1: Sí, comprendo. Bien, estos 2 billetes lo ayudarán un poco.
2: Gracias, caballero. En realidad, nunca supe exactamente el lugar donde se hallaba el profesor Mendoza, pero supongo que era muy cerca de Bonampak. Y sabe usted, el profesor trabajaba en algo muy confidencial. Creo que trataba de descubrir una ciudad perdida, de mucho valor, de mucho más valor que Bonampak, sí, esa es la verdad.
1: ¿Pero no supo usted nunca el sitio exacto donde estaba el campamento?
2: No, y quisiera saberlo porque eso me haría ganar otros billetitos de usted. Sí.
1: Dígame ahora, ¿sabe de alguien que pudiera llevarme a Bonampak? Es necesario que consiga una avioneta y un piloto que conozca la región.
2: ¿Pero piensa usted ir a Bonampak?
1: Sí, señor.
2: Comprendo. Quiere saber si el profesor Mendoza ha muerto, ¿no es verdad? ¿Y piensa buscarlo en las cercanías de Bonampak?
1: Exactamente, sí. ¿Sabe usted algún buen piloto que pueda llevarme hasta aquel hogar?
2: No. Pocos son los que se atreven a hacer ese viaje. Hay que conocer bien la región y ser un buen piloto para aterrizar en los claros de la selva. Pero a veces se ve a algunos que se arriesgan a hacer el viajecito si se les paga bien.
1: Yo pagaré lo que sea, ¿comprende? Lo que sea. Comuníquese conmigo en cuanto sepa de alguien que pueda llevarnos a Bonampak.
2: Sí.
1: Estoy hospedado en el Hotel Tropical. Búsqueme ahí.
2: Bien. En cuanto tenga noticias, me comunicaré con usted. Pero, ¿cuál es su nombre?
1: Calimán. Buenas noches, caballero.
3: Vamos, Mariela.
2: Calimán. Extraño nombre. 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

0: El regreso al hotel era silencioso. A bordo de un taxi, Calimán, la joven Mariela y el pequeño Solín iban en silencio, recordando las palabras del dueño de la posada del jabalí.
1: Parece que todo se viene abajo, ¿verdad? Poco a poco se confirman las sospechas de que mi padre ha muerto.
2: Bueno, por lo menos nadie puede darnos datos.
3: Pero no hay que perder el ánimo, Mariela. Este ha sido el primer día de investigación y si bien no hemos logrado obtener resultados satisfactorios, mañana continuaremos.
1: Y será inútil, Calimán. Usted escuchó a ese hombre. Era él que recibía las cartas que mi padre me escribía. Y hace casi un año que recibió la última. Eso confirma su muerte.
3: Pero tengo esperanzas de que ese hombre nos dé alguna noticia alentadora. Ambiciona dinero y por obtenerlo será capaz de encontrar rastros.
1: La situación es desesperante, Calimán. Nadie recuerda a mi padre. Nadie sabe dónde estaba su campamento y no hay medios para trasladarnos a Bonampak.
3: Pero no se desanime, Mariela. Mañana continuaremos la búsqueda. Alguna pista encontraremos. Alguien en esta población tiene que recordar al profesor y darnos más detalles. Vamos, ánimo.
1: Sí, Calimán, sí. No sé qué haría sin usted.
3: Ahora lo que necesitamos es un buen descanso y pensar que mañana tendremos más suerte. Bueno, eso es claro.
0: Horas más tarde, por las solitarias calles de aquel barrio bajo, dos hombres avanzaban apresuradamente hasta detenerse en la posada del jabalí.
4: Este es el lugar de que te hablé, Pedro. Aquí pasaremos la noche.
5: Posada del jabalí. Ay, ojalá que tengan una buena cama. Estoy muerto de cansancio.
4: Aquí encontraremos hospedaje y una buena botella de whisky. Entra de una vez.
0: Aquel hombre era Roscoe, el ayudante del capitán Scott, acompañado de uno de sus hombres de confianza. Habían hecho el viaje desde el campamento a orillas del lago de San Lorenzo hasta Tuxtla Gutiérrez para comprar el equipo de buceo que el capitán Scott necesitaba para iniciar las exploraciones en la ciudad sumergida de Yiku Hall. Roscoe se detuvo ante el mostrador de aquella posada.
4: El sitio no ha cambiado nada. Sigue lo mismo desde la última vez que estuve aquí.
5: Roscoe, ¿cuánto tiempo estaremos en Tuxtla?
4: Solo es necesario para comprar escafandras y aqualons. Después regresaremos como venimos. En la avioneta hasta Bonampak y de allí hasta el campamento donde nos espera el capitán Scott. ¿Pero qué diablos pasa? ¿Dónde está ese viejo inútil que no nos atiende? ¿Quién demonios atiende aquí a los huéspedes?
6: ¡Voy! ¡Espere un momento! ¿Qué desea, amigo?
4: Un cuarto con dos camas y una botella de whisky.
6: ¿Traen dinero?
4: Suficiente para comprar este muladar.
6: Son 50 pesos por el cuarto por adelantado.
4: ¿Qué? ¿50 pesos por un chiquero? Bueno, cóbrese de ahí también la botella.
6: Un billetito de 500. ¿Qué sucede, amigo? ¿Encontró usted un tesoro en la selva?
4: Déjese de hablar y deme la botella.
6: De acuerdo, de acuerdo. Ahora se las doy. Porque ustedes vienen de la selva, a simple vista se ve que han pasado meses en ese infierno verde. Aquí tiene usted la botella.
4: Salud, Pedro.
5: Que te aproveche, Roscoe.
6: Roscoe, me parece recordar ese nombre. ¿Acaso no era usted amigo de un tal Capitán Scott? Un extranjero que estuvo aquí hace años y que partió en una expedición a la selva.
4: Hace usted demasiadas preguntas, abuelo. Bebe, Pedro.
7: Sí, dame.
6: Roscoe. Sí, ahora que lo veo mejor lo recuerdo. Usted y ese capitán Scott partieron en una expedición al lado de un anciano, un profesor llamado Ramiro Mendoza. Sí.
4: Cállese la boca y deme la llave del cuarto.
6: Yo mismo lo llevaré hasta el cuarto. Síganme, caballero.

0: el anciano, subió la escalera seguido de Roscoe y el ayudante. El viejo sonreía malicioso, observando detenidamente a Roscoe.
1: Y cuente, amigo, ¿qué fue de esa expedición? Yo me enteraba que estaban con vida porque esporádicamente me llegaban cartas del profesor Mendoza, mismas que yo remitía a una mujer, una tal Mariela Mendoza. Pero hace meses, casi un año, que recibí la última carta. ¿Qué sucedió, amigo? El profesor Mendoza todavía vive.
2: Abra de una vez la puerta y déjese de hablar, abuelo.
1: Hay varias personas interesadas en la suerte que haya corrido el profesor Mendoza.
2: ¿Varias personas? ¿Qué quiere decir con eso?
1: Bueno, esta noche precisamente vino un hombre y una mujer haciendo muchas preguntas por el profesor Mendoza.
2: ¿Y qué fue lo que usted les dijo? ¡Hable!
1: Bueno, y solamente les informé que dejé de recibir cartas del profesor casi un año. Eso fue todo. Pero su inquietud confirma mis sospechas. Usted pertenece a esa expedición, ¿verdad?
2: Sí, yo partí hace tiempo con el profesor Mendoza y el capitán Scott. Y volviendo a esas personas, ¿sabe usted quiénes son?
1: No, turistas seguramente. Tal vez amigos del profesor que quieren saber qué ha sido de él. Dígame, amigo, ¿el profesor Mendoza vive? ¿Vive?
2: No, el profesor Mendoza murió hace tiempo.
1: ¿Murió? Qué pena, ¿verdad? Pero la expedición continúa, ¿verdad? A pesar de que el jefe ha muerto, la expedición continúa, ¿eh?
2: Buenas noches, abuelo.
1: Buenas noches, amigo Roscoe.
0: El anciano sonrió maliciosamente y bajó las escaleras. Sus ojillos brillaban de entusiasmo.
1: Creo que esta noche podré ganar algún dinerillo. Y no cabe duda que soy un tipo con mucha suerte.
0: El anciano llegó hasta donde estaba el teléfono. Descolgó y...
1: Oiga, comuníqueme al Hotel Tropical. Sí, espero. Soy un tipo de suerte. Mi información valdrá mucho dinero. Hotel Tropical... Quiero hablar con uno de los huéspedes, sí, un caballero llamado Calimán. Tengo una información urgente para él.
0: ¿Calimán llegará a saber que en aquella población se encuentra Roscoe, el hombre que los puede llevar hasta el profesor Mendoza? 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

0: ¡Hombre, que Dios te bendiga! ¡Gracias! ¡Gracias! ¡Va siempre la misión! ¡Gracias, hermana! ¡Gracias! ¡Hoy! ¡Hoy bien! ¡Gracias, hermano! ¡Gracias bien por usted, oiga! ¡Aparta, chaval, aparta! ¡Gracias! ¡Déjase! ¡Gracias! ¡Gracias, gracias, hermana! ¡Gracias, hermano! ¡Gracias! ¡Oiga, abuelo! ¡Póngalo allí! ¡Gracias, gracias! ¡Gracias! ¡Aparta, chaval, te lo tengo dicho! ¡Gracias, gracias! ¡Gracias! ¡Quita! ¡Gracias! ¡Hombre! ¡Pasar por la misión, eh! ¡De 7 a 9! ¡Ahí estaremos! ¡Reza por nosotros, hermano! ¡Gracias, hermana! ¡Gracias! ¡Hombre! ¡Ya va, hombre! ¡Ahí va! ¡Gracias! ¡Muchas gracias! ¡Esto es por las almas! ¡Gracias! ¡No se arrepentirá! ¡Gracias!
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0: Alemán trataba de obtener informes respecto al profesor Mendoza, desconociendo hasta la ruta que el científico había tomado rumbo hacia las selvas. Tenían que buscar cualquier pista que los llevara a la localización del profesor, a quien, según la última carta que recibiera Mariela, había muerto. El nativo Pech había localizado el hotelucho donde el profesor había estado hospedado 6 años atrás. La posada del jabalí. Un tugurio donde se reunían grupos de chicleros, delincuentes y tahúres. Un sitio sórdido, alumbrado apenas por las pálidas luces de los quinqués. Un sitio que tenía semejanza con los antros de vicio de El Cairo.
1: Calimán, no puedo creer que en este lugar haya estado mi padre. Más parece un nido de delincuentes que un hotel.
2: Mariela, si queremos obtener informes respecto a su padre, debemos intentarlo todo. Tal vez aquí haya estado su padre algún tiempo preparando la expedición. Recuerde que él necesitaba gente que lo acompañara, y a veces hay que reclutar todo tipo de individuos que no teman a nada. Hombres acostumbrados al peligro que se atrevan a adentrarse en las selvas. Así que, vamos, apóyese en mi brazo y entremos. Síguenos, Salim.
3: Sí, señor. Caramba, este sitio me recuerda a los tugurios del Cairo, donde los hombres son capaces de matarse por unas monedas.
2: El mundo del hampa es igual en cualquier país, Salim. Vamos.
0: Calimán avanzó con paso firme hacia el interior de aquel tugurio. Mariela se aferraba nerviosa a su brazo mientras avanzaban entre los grupos que reían escandalosamente y bebían como desesperados. Contrastaba la suciedad de aquel lugar con la presencia impecable de Calimán. Algunos hombres suspendían su charla o ahogaban sus risas groseras al descubrir a Calimán vestido impecablemente al estilo hindú. Su blanca casaca de seda con botonadura de oro, su blanco turbante luciendo la gran esmeralda, provocaban sorpresa y admiración entre el grupo de hombres de rostro cetrino y ropas sucias y desgarradas. Algunos sonreían lascivamente al descubrir a la joven Mariela que los miraba temerosa. Más de uno sintió el impulso de acercarse a la bella mujer, pero se detenían al ver a Calimán a su lado. Al ver a aquel hombre de gran estatura y cuerpo atlético que los miraba con serenidad y aplomo. El pequeño Solín avanzaba entre las mesas procurando no tocar siquiera a nadie. Sabía que a la menor provocación se iniciaría una reyerta. Calimán avanzó hasta el extremo de aquel lugar y sus azules ojos descubrieron la figura encorvada de un viejo junto a un mostrador.
2: Buenas noches, caballero.
0: El viejo alzó la vista mirando a Calimán por encima de los arillos de los anteojos. Lentamente se quitaba el cigarrillo de la boca con gesto de admiración al ver a aquel hombre de aspecto distinguido y singular que lo había llamado caballero. El anciano miró de reojo a la joven Mariela y luego exclamó en tono frío.
4: ¿Qué es lo que quiere? ¿Una habitación? Le advierto que aquí no encontrará lo que usted piensa. Este sitio no es para gente como ustedes. Si son turistas en busca de emociones, ¿qué más les vale largarse ahora mismo? Su presencia puede provocar líos.
2: Estaremos solo el tiempo necesario para escuchar cierta información.
4: ¿Cierta información? ¿Y qué clase de información?
2: Quiero datos de una persona que estuvo aquí hace algún tiempo.
4: ¿Es usted seguramente policía?
2: No, se lo aseguro.
4: Es solo los policías buscan información.
2: Bien, digamos que estoy interesado en obtener noticias de un amigo.
4: Se equivocó de sitio, amigo. Esto es un hotel. Si quiere un cuarto, se lo puedo dar. Si quiere beber, puedo traerle una botella de buen whisky. Si es que paga lo que vale, desde luego. Y si quiere armar líos, eso lo quédese aquí un momento y más. Y alguno de esos que ahora ve, le darán gusto.
2: Solo quiero información.
4: Déjeme en paz. Lárguese.
2: Bien, tal vez esto lo convenza a usted.
0: Calimán deslizó un billete por encima del mostrador y el viejo lo miró cuidadosamente. Luego, sus arrugados labios dibujaron una sonrisa burlona.
4: Bien, creo que acabaremos por entendernos, Un billetito de 50 pesos, Debe estar muy interesado en ese amigo que busca.
2: Demasiado. Estuvo aquí hospedado hace aproximadamente 6 años. Espero que tenga usted buena memoria.
4: Mientras usted tenga dinero, yo tendré buena memoria. ¿Y dice que su amigo se hospedó aquí?
2: Exactamente, sí. No sé el tiempo que estuvo, pero estoy seguro que usted lo recordará porque se trata de un hombre de avanzada edad, para ser más exactos. Un hombre decente.
4: Y entonces no estuvo aquí, ¿no? Y en este sitio no hay mal lugar para personas decentes.
2: Se trata de un científico, amigo. Un experto en antropología que por aquel entonces preparaba una expedición hacia las selvas.
4: Oh, sí. He conocido a varios de esos tipos chiflados que por descubrir una piedra llena de siglos antiguos son capaces de pasarse meses, años en las selvas. Así que se trata de un científico explorador, ¿eh? Bien, bien. ¿Y cuál es su nombre?
2: El profesor Ramiro Mendoza.
4: ¿Y qué nombre ha dicho?
5: El viejo reaccionó sorprendido y un tanto temeroso. Por un momento sus manos temblaron acariciando el billete que momentos antes le había dado Calimán. Luego dijo secamente:
4: y jamás he oído ese nombre. Ahora lárguese, lárguese.
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0: Los azules ojos de Calimán se clavaron interrogantes en el rostro rugoso del viejo.
1: Ha respondido demasiado rápido. Creo que no ha pensado bien si conoce o recuerda al profesor Ramiro Mendoza.
2: Jamás se va a hablar de él. Y ahora váyase. No voy a pasarme la noche respondiendo a sus preguntas estúpidas.
1: Veo que tendré que ayudarlo a recordar.
0: Calimán metió la mano en la bolsa interior de su casaca y mostró al anciano un fajo de billetes de alta denominación. Los ojos ocultos en las profundas cuencas del viejo brillaron de codicia al ver el dinero.
1: Ahora tal vez con esto se refresque su memoria.
2: Un billetito de 100.
1: Sí, y puedo ofrecerle más. Los que usted quiera a cambio de la información que necesite.
2: Bien, bien, pregunte.
1: ¿Conoció al profesor Ramiro Mendoza?
2: Sí, lo conocí. Un buen hombre. Un fanático de la investigación. Estuvo aquí mismo hospedado 2 semanas mientras hacía los preparativos para su expedición a Bonampak. Un día partió y no supe más de él. Casi estoy seguro de que ha muerto.
1: ¿Seguro por qué?
2: No lo sé, pero me imagino que si no ha regresado desde hace 6 años, lo más seguro es que murió en las selvas. Además que...
1: ¿Qué iba a decir?
2: No ha habido más correspondencia.
1: ¿Correspondencia? ¿Qué quiere decir?
2: Y con otro de esos billetitos puedo seguir recordando.
1: Bien, aquí tiene otro billete. Ahora responda. ¿A qué correspondencia se refiere?
2: Yo recibía cartas de ese hombre, el profesor Ramiro Mendoza. Cartas dirigidas a su hija, creo. Una tal Mariela Mendoza, sí, eso. Cartas que me traían aquí cada 2 o 3 meses y yo las ponía en el correo.
1: Oh, ¿y a quién le traía esas cartas?
2: Diferentes hombres, nativos que llegaban a la población para comprar víveres. El profesor Mendoza permanecía en las selvas y enviaba con algún emisario estas cartas. Yo las recibía y las mandaba por correo a su hija.
1: ¿No recuerda en especial a alguno de esos mensajeros?
2: No. A veces era un trabajador del chicle que llegaba de las selvas, otras algún nativo que venía enfermo. Y como le dije, las cartas eran muy esporádicas, cada 2 o 3 meses.
1: ¿Y quién le pagaba a usted para que las mandara?
2: El mismo hombre que las traía.
1: ¿Cuándo recibió la última carta?
2: Creo que hace más de un año. Desde entonces, nada. Por eso lo dije antes, que el profesor Mendoza probablemente esté muerto.
1: ¿Alguno de sus emisarios que traía las cartas mencionó el lugar donde se hallaba el profesor?
2: No.
1: Parece dudar. Es que necesito refrescar aún más su memoria.
2: ¿Qué quiere usted? Los viejos somos torpes. Nos cuesta trabajo recordar algo que sucedió hace años.
1: Sí, comprendo. Bien, estos 2 billetes lo ayudarán un poco.
2: Gracias, caballero. En realidad, nunca supe exactamente el lugar donde se hallaba el profesor Mendoza, pero supongo que era muy cerca de Bonampak. Y sabe usted, el profesor trabajaba en algo muy confidencial. Creo que trataba de descubrir una ciudad perdida, de mucho valor, de mucho más valor que Bonampak, sí, esa es la verdad.
1: ¿Pero no supo usted nunca el sitio exacto donde estaba el campamento?
2: No, y quisiera saberlo porque eso me haría ganar otros billetitos de usted. Sí.
1: Dígame ahora, ¿sabe de alguien que pudiera llevarme a Bonampak? Es necesario que consiga una avioneta y un piloto que conozca la región.
2: ¿Pero piensa usted ir a Bonampak?
1: Sí, señor.
2: Comprendo. Quiere saber si el profesor Mendoza ha muerto, ¿no es verdad? ¿Y piensa buscarlo en las cercanías de Bonampak?
1: Exactamente, sí. ¿Sabe usted algún buen piloto que pueda llevarme hasta aquel hogar?
2: No. Pocos son los que se atreven a hacer ese viaje. Hay que conocer bien la región y ser un buen piloto para aterrizar en los claros de la selva. Pero a veces se ve algunos que se arriesgan a hacer el viajecito si se les paga bien.
1: Yo pagaré lo que sea, ¿comprende? Lo que sea. Comuníquese conmigo en cuanto sepa de alguien que pueda llevarnos a Bonampak.
2: Sí.
1: Estoy hospedado en el Hotel Tropical. Búsqueme allí.
2: Bien. En cuanto tenga noticias, me comunicaré con usted. Pero, ¿cuál es su nombre?
1: Calimán. Buenas noches, caballero.
3: Vamos, Mariela.
2: Calimán. Extraño nombre. Calimán. No olvidaré ese nombre. Calimán.
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0: El regreso al hotel era silencioso. A bordo de un taxi, Calimán, la joven Mariela y el pequeño Solín iban en silencio, recordando las palabras del dueño de la posada del jabalí.
1: Parece que todo se viene abajo, ¿verdad? Poco a poco se confirman las sospechas de que mi padre ha muerto.
2: Bueno, por lo menos nadie puede darnos datos.
3: Pero no hay que perder el ánimo, Mariela. Este ha sido el primer día de investigación y si bien no hemos logrado obtener resultados satisfactorios, mañana continuaremos.
1: Y será inútil, Calimán. Usted escuchó a ese hombre. Era él que recibía las cartas que mi padre me escribía. Y hace casi un año que recibió la última. Eso confirma su muerte.
3: Pero tengo esperanzas de que ese hombre nos dé alguna noticia alentadora. Ambiciona dinero y por obtenerlo será capaz de encontrar rastros.
1: La situación es desesperante, Calimán. Nadie recuerda a mi padre. Nadie sabe dónde estaba su campamento y no hay medios para trasladarnos a Bonampak.
3: Pero no se desanime, Mariela. Mañana continuaremos la búsqueda. Alguna pista encontraremos. Alguien en esta población tiene que recordar al profesor y darnos más detalles. Vamos, ánimo.
1: Sí, Calimán, sí. No sé qué haría sin usted.
3: Ahora lo que necesitamos es un buen descanso y pensar que mañana tendremos más suerte. Bueno, eso es claro.
0: Horas más tarde, por las solitarias calles de aquel barrio bajo, dos hombres avanzaban apresuradamente hasta detenerse en la posada del jabalí.
4: Este es el lugar de que te hablé, Pedro. Aquí pasaremos la noche.
5: Posada del jabalí. Ay, ojalá que tengan una buena cama. Estoy muerto de cansancio.
4: Aquí encontraremos hospedaje y una buena botella de whisky. Entra de una vez.
0: Aquel hombre era Roscoe, el ayudante del capitán Scott, acompañado de uno de sus hombres de confianza. Habían hecho el viaje desde el campamento a orillas del lago de San Lorenzo hasta Tuxtla Gutiérrez para comprar el equipo de buceo que el capitán Scott necesitaba para iniciar las exploraciones en la ciudad sumergida de Yiku Hall. Roscoe se detuvo ante el mostrador de aquella posada.
4: El sitio no ha cambiado nada. Sigue lo mismo desde la última vez que estuve aquí.
5: Roscoe, ¿cuánto tiempo estaremos en Tuxtla?
4: Solo es necesario para comprar escafandras y aqualons. Después regresaremos como venimos. En la avioneta hasta Bonampak y de allí hasta el campamento donde nos espera el capitán Scott. ¿Pero qué diablos pasa? ¿Dónde está ese viejo inútil que no nos atiende? ¿Quién demonios atiende aquí a los huéspedes?
6: ¡Voy! ¡Espere un momento! ¿Quién desea? Amigo.
4: Un cuarto con dos camas y una botella de whisky.
6: ¿Traen dinero?
4: Suficiente para comprar este muladar.
6: Son 50 pesos por el cuarto por adelantado.
4: ¿Qué? ¿50 pesos por un chiquero? Bueno, cóbrese de ahí también la botella.
6: Un billetito de 500. ¿Qué sucede, amigo? ¿Encontró usted un tesoro en la selva?
4: Déjese de hablar y deme la botella.
6: De acuerdo, de acuerdo. Ahora se las doy. Porque ustedes vienen de la selva, a simple vista se ve que han pasado meses en ese infierno verde. Aquí tiene usted la botella.
4: Salud, Pedro.
5: Que te aproveche, Roscoe.
6: ¿Roscoe? Me parece recordar ese nombre. ¿Acaso no era usted amigo de un tal Capitán Scott? Un extranjero que estuvo aquí hace años y que partió en una expedición a la selva.
4: Hace usted demasiadas preguntas, abuelo. Bebe, Pedro.
7: Sí, dame.
6: Roscoe. Sí, ahora que lo veo mejor lo recuerdo. Usted y ese capitán Scott partieron en una expedición al lado de un anciano, un profesor llamado Ramiro Mendoza. Sí.
4: Cállese la boca y deme la llave del cuarto.
6: Yo mismo lo llevaré hasta el cuarto. Sígame, caballero.

0: el anciano, subió la escalera seguido de Rosco y el ayudante. El viejo sonreía malicioso, observando detenidamente a Rosco.
1: Y cuente, amigo, ¿qué fue de esa expedición? Yo me enteraba que estaban con vida porque esporádicamente me llegaban cartas del profesor Mendoza, mismas que yo remitía a una mujer, una tal Mariela Mendoza. Pero hace meses, casi un año, que recibí la última carta. ¿Qué sucedió, amigo? El profesor Mendoza todavía vive.
2: Abra de una vez la puerta y déjese de hablar, abuelo.
1: Hay varias personas interesadas en la suerte que haya corrido el profesor Mendoza.
2: ¿Varias personas? ¿Qué quiere decir con eso?
1: Bueno, esta noche precisamente vino un hombre y una mujer haciendo muchas preguntas por el profesor Mendoza.
2: ¿Y qué fue lo que usted les dijo? ¡Hable!
1: Bueno, solamente les informé que dejé de recibir cartas del profesor casi un año. Eso fue todo. Pero su inquietud confirma mis sospechas. Usted pertenece a esa expedición, ¿verdad?
2: Sí. Yo partí hace tiempo con el profesor Mendoza y el capitán Scott. Y volviendo a esas personas, ¿sabe usted quiénes son?
1: No, turistas seguramente. Tal vez amigos del profesor que quieren saber qué ha sido de él. Dígame, amigo, ¿el profesor Mendoza vive? ¿Vive?
2: No, el profesor Mendoza murió hace tiempo.
1: ¿Murió? Qué pena, ¿verdad? Pero la expedición continúa, ¿verdad? A pesar de que el jefe ha muerto, la expedición continúa, ¿eh?
2: Buenas noches, abuelo.
1: Buenas noches, amigo Rosco.
0: El anciano sonrió maliciosamente y bajó las escaleras. Sus ojillos brillaban de entusiasmo.
1: Creo que esta noche podré ganar algún dinerillo. Y no cabe duda que soy un tipo con mucha suerte.
0: El anciano llegó hasta donde estaba el teléfono, descolgó y...
1: Oiga, comuníqueme al Hotel Tropical. Sí, espero. Soy un tipo de suerte. Mi información valdrá mucho dinero. Hotel Tropical... Quiero hablar con uno de los huéspedes, sí, un caballero llamado Calimán. Tengo una información urgente para él.
0: ¿Calimán llegará a saber que en aquella población se encuentra Rosco, el hombre que los puede llevar hasta el profesor Mendoza?
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4: Buenos días a la buena gente. ¿Quién dijo que los lunes son el enemigo? Este no es un simple inicio de semana. Es el comienzo de tu semana, tu historia, tu próxima gran victoria. Mientras otros se quejan del despertador, tú ya estás visualizando las conquistas que te esperan. Ese café mañanero es tu poción mágica para transformar este lunes en una obra maestra. ¿Sientes ese hormigueo en el cuerpo? No es el estrés del domingo. Son las ganas de comerte el mundo que estaban guardadas durante el fin de semana. Respira profundo.

0: ¿Hueles eso? Es el aroma del éxito mezclado con las oportunidades que solo un lunes puede traer. Tu cuerpo descansó, tu mente se recargó y ahora eres imparable. Mientras otros ven montañas de trabajo, tú ves escalones hacia tus metas. Ponte de pie, estira esos músculos y prepárate para brillar. Este lunes no te encuentra, tú le encuentras al lunes. Vas a demostrar por qué eres la estrella principal de esta semana. ¡Vamos! El mundo está esperando tu energía, tu sonrisa y esa actitud que convierte los obstáculos en trampolines. Haz que este lunes sea tan épico que el resto de la semana te tenga envidia. ¿Listos para conquistar? ¡Vamos con todo!
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4: Los primeros en oscurecer las gafas fueron los chinos en el siglo XV. Ahumar los cristales de las gafas permitían a los jueces ocultar la expresión de sus ojos durante los juicios. No fue sino hasta 1930 cuando estas gafas adquirieron el uso que hoy todos conocemos. Desde entonces, su uso se ha popularizado, convirtiéndose en un objeto imprescindible, no solo durante el verano, sino también para la práctica de ciertos deportes de invierno.

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0: Polo Sur.
1: ¿Sabes, Herb? Escribo una novela.
0: ¿Eso es una novela?
1: Mi vida como pingüino. ¿Quieres oírla?
0: ¿Tengo elección?
1: Siempre tengo mucho frío.
0: Continúa.
1: Es todo, aquí termina.
0: No es una historia cálida.
1: Pero se lee muy rápido.

0: cierren sus puertas, atranquen las ventanas, porque su científico personal contestará sus preguntas. Soy Big Man y ustedes están viendo el mundo de Big Man.
1: ¡Oh! ¡Sí! ¡Miren! ¡Es una carta de la gran manzana! Manzana.
2: Querido Big Man.
1: ¿Sí?
2: Si la Tierra es redonda,
1: ajá,
2: ¿por qué la gente que está abajo no se cae? Firma, Rachel.
3: Berman, Nueva York.
4: Oye, Herb, hablan de nosotros. Estamos en la parte baja de la Tierra, en el Polo Sur.
5: Sí, fue un buen trato comprar este iglú.
0: Esta sandía es la Tierra.
6: Con semillas.
0: Esta es la mitad.
6: Con la mitad de ellas.
0: Toma.
6: Oh, gracias.
0: Pondré este tapón aquí para indicar el centro de la Tierra. Y estas son personas.
6: ¡Sí! Y yo soy una verdadera rata.
0: Muy bien, digamos que lo que está aquí es Nueva York. Tomaré el lápiz y haré esto. Lo llevaré hacia abajo de la Tierra. Muy bien, ahora digamos que aquí está Australia. Y que este sujeto australiano dice excavar un agujero hacia abajo de la Tierra. Y por acá está Rusia. Viajaré hacia abajo de la Tierra.
6: Cada una de esas personas dijo que harían un agujero hacia abajo de la Tierra. ¿Quién tiene razón?
0: El neoyorquino dice, oye tú, yo tengo razón. El sujeto de Australia dice, yo la tengo. Y el amigo de Rusia dice, niet, yo tengo razón.
6: ¡Qué locura! Todos tienen razón.
0: Pero todos la tienen en parte, porque todos perforaron hacia abajo, porque abajo es hacia el centro de la Tierra. Y oigan esto, no hay abajo en la Tierra. Yoshi, ¿podrías darme el globo? Gracias. Ah, sí hay parte baja en el globo, ¿cierto? Pero los globos son modelos. Con un modelo hemos de decidir el arriba y el abajo del modelo. Les diré algo, en el espacio no hay arriba o abajo. No hay algo que sea superior o inferior. Todo depende de cómo lo mire. Les mostraré.
7: Además, ¿quién diría que es arriba y que es abajo? Cuando ahora parece que estoy de cabeza, ¿cierto?
0: Pero en realidad, tan solo estoy de pie. Y no lo notaron porque Ray, el camarógrafo, estaba de cabeza. ¿Lo ven? Todo es perspectiva. Todo está en cómo ver las cosas. Así que, en realidad, no hay parte baja en el mundo. Pero de haber una parte así en la Tierra, no sería imposible caernos debido...
2: ¡Wow! ¡A la gravedad! ¡Es la ley!
0: ¡Activen el falsoscopio, por favor!
8: Con mi falsoscopio podemos ver cosas que normalmente serían realmente difíciles de ver.
0: La gravedad es la fuerza invisible que nos atrae hacia el centro de la Tierra. Sin ella, tendríamos problemas para permanecer quietos. De hecho, estaríamos en el espacio.
2: ¿Hay algo que desafíe la gravedad?
6: Sí. ¿Y qué tal el gracioso peinado que usa Big Man?
8: ¿Que desafía la gravedad? ¡Qué pregunta tan difícil! Déjame pensar. ¿Qué cosa desafía la gravedad?
0: Se trató de vencer a la gravedad, pero no se puede. No podemos deshacernos de ella. Podemos contrarrestarla, podemos balancearla, pero no apagarla.
6: Mi comportamiento cambia cuando se acerca el fin de la función.
2: ¡Y debemos irnos!
0: ¡Para que Lester se vaya!
2: ¡Ah! Oh, sí. Bueno, sí, pero también. ¡Hasta la próxima!

se encuentra de visita entre nosotros el prestigioso gurú de la India, Swami Sali Maharishi Baba, líder espiritual con millones de adeptos en todo el mundo. Algunos de sus acólitos son personajes muy famosos, pero la mayoría son acólitos anónimos. Según su doctrina, el ser esencial renace en sucesivas reencarnaciones. Sali Maharishi Baba nació en 1932, en 1812, 1417, 1103, etcétera, etcétera. En sus distintas reencarnaciones fue Marajá de Calcuta, tigre de Bengala, chimpancé de Ceilán, pulga de Doberman y bacilo de Koch. En ese orden. En cierta ocasión, por un error atribuible a la burocracia cósmica, nació varios años antes de morir en su vida previa. Y durante un tiempo fue dos personas a la vez. Eric, un viejo pirata vikingo, y Eneas, un joven ateniense que se dedicaba al bordado. Fueron años muy curiosos para ambos. Mientras el joven bordador se convertía en un ser rudo y varonil, el viejo pirata pasaba los años más dichosos de su vida rodeado del afecto de sus marineros. Maharishi Baba es autor de varios libros de gran difusión sobre temas de doctrina, como por ejemplo sus comentarios sobre los libros sagrados, el famoso Mahabharata las patatas. Y su célebre Peligros del oficio del bautismo en las aguas del Ganges, Ganges del oficio. Ahora el ilustre maestro está aquí para brindarnos sus enseñanzas. Nos disponemos a recibirlo.

0: Mijal. Ya llega nuestro gurú, ya llega el gran maestro Samisali Maharishi Baba, el maestro Sali Baba. Por fin conoceremos la verdad. Bienvenido, querido maestro. Lo esperamos con ansiedad, lo recibimos con gratitud, lo saludamos con respeto, lo miramos con curiosidad. Dale, sentate.
1: Buenas.
2: Buenas.
1: Buenas.
2: Buenas.
1: He venido ante ustedes porque soy el aura prístina de la divinidad.
2: ¿Laura cuánto?
0: Laura Cristina.
1: Antes de comenzar esta clase, vamos a alejar todo tipo de deseos. Yo les voy a enseñar a disminuir y hasta anular, por ejemplo, el deseo sexual.
0: No, maestro, no se moleste.
1: No. Vamos a alejar la imagen de las mujeres lujuriosas. Vamos a apartarlas de nuestra mente.
3: Apartala, apartala, alejate, Brahmaputra.
1: Nuestro primer tema de hoy serán las asanas. Las asanas son las posiciones del yogui. Las asanas cumplen un papel de purificación, de higiene de la mente. Es decir, que cumplen un papel higiénico. Si ustedes practican las asanas cuando tengan mi edad, también tendrán un físico privilegiado, porque las asanas nos ayudan a liberarnos del dolor de

0: maestro, cuéntenos de alguna de sus reencarnaciones.
1: Ah, sí. En una reencarnación fui sultán.
0: Un jefe turco.
1: No, un perro de policía. Y ahora sintamos la luz adentro de nosotros.
2: Nuestra verdad es la luz y nunca nos extinguiremos porque somos la luz. Nuestra verdad.
1: No importa. También la oscuridad es un atributo de energía, un brote de energía.
3: Maestro, ¿qué? Es un corte de energía.
1: Bueno, si nos ha sido concedida la oscuridad, disfrutemos de esta oscuridad como de algo muy esperado. Por fin vino la oscuridad. Por fin vino la penumbra. Ah, por fin vino la luz. Bueno, ahora cantemos y...

0: Sentémonos porque estoy muy cansado.
1: Está bien, entonces para terminar voy a responder una pregunta personal a cada uno. A ver, comienza tú.
2: Sí, maestro, yo quisiera saber cuál es el origen del universo.
1: Ah, mira, adentro de cada uno de nosotros está el universo y todos sus seres. ¿Me entiendes? No entiendes. Mira, al morir tú puedes reencarnarte en cualquier ser viviente, por ejemplo, un animal. ¿Entiendes ahora? Me parece que tú has empezado a reencarnarte antes de tiempo. A ver,
3: maestro,
1: pregunta tú.
3: Mi hijo está a punto de ingresar a la universidad, pero no sabe si quiere ser médico o abogado. Él no sabe qué quiere ser.
1: No sabe qué quiere ser. Escucha. ¿Es el ser mejor en el hecho de ser? No. ¿Es el ser ya ser en el hecho de estar? Lo mejor debe ser ya ser en el hecho de estar. A ver, el tercero, ¿qué querías preguntar?
4: No, nada, gracias.
1: Bueno, entonces por hoy vamos a terminar. Ustedes sigan practicando las asanas. Y recuerden que si practican las asanas, cuando tengan mi edad, también tendrán un físico privilegiado.
4: ¿Qué edad tienen?
1: 35. Y recuerden que todo ser cree ser todo, pero nada es todo. Todo es apenas nada. El ave es nada, porque vuela. El pez es todo, porque nada.
5: Gracias por todo.
1: De nada.

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0: Roscoe estaba en Tuxtla Gutiérrez. Obedeciendo las órdenes del capitán Scott, había viajado primero desde el lago de San Lorenzo, sitio donde se encontraba la ciudad perdida de Yiku Hall, hasta Bonampak, y de ahí, a bordo de la avioneta hasta la hermosa población de Tuxtla, donde adquiriría equipo de buceo para efectuar las excursiones en la ciudad sumergida. Roscoe se hacía acompañar de uno de sus hombres de confianza, un aventurero llamado Pedro, un hombre sin escrúpulos ni conciencia, capaz de matar a cualquiera por unas monedas. Si Calimán hubiera sabido de la llegada de Roscoe a la población, le hubiera sido muy fácil obligarlo a confesar el paradero del profesor Mendoza, a quien tanto buscaban. Roscoe llegó a la posada del jabalí, aquel hotelucho donde horas antes Calimán había estado interrogando al dueño, un viejo taimado, capaz de vender a su propio hermano. El anciano había reconocido a Roscoe como uno de los miembros de la expedición que años antes saliera rumbo a Bonampak. En vano, Roscoe trataba de rehuir las preguntas del viejo, y cuando éste quedó a solas...
1: Y no hay duda que este sabe más de lo que dice. Ha dicho que el profesor Mendoza murió en las selvas, pero presiento que en todo esto hay un secreto que vale mucho dinero.
0: El anciano bajaba lentamente la escalera que conducía desde el piso superior hasta aquel cuartucho que le servía de administración y dormitorio. En sus ojillos, escondidos entre las arrugas, brillaba la codicia y la ambición.
1: Esta noche podré ganar un dinerillo. Seré alguien que le interesará saber que Roscoe, uno de los expedicionarios, está aquí. Y no cabe duda que soy un tipo de suerte. Oiga, comuníqueme al Hotel Tropical. Sí, espero. Mi información valdrá mucho dinero. Lo dicho, soy un tipo de suerte. Bueno, sí, Hotel Tropical... escuche, sí. Quiero hablar con uno de sus huéspedes, un caballero de nombre Calimán. No interesa quién soy. Lo importante es que quiero hablar con ese caballero. Él espera mi llamada. Se trata de un asunto confidencial, sí. Sí, espero.
0: El anciano dibujaba una sonrisa en sus delgados labios bordados de arrugas. En sus ojillos brillaba la codicia, imaginando cuánto pagaría Calimán por aquella información que él poseía. Estaba tan ensimismado en sus cálculos que no se daba cuenta que por la vieja escalera un hombre descendía procurando hacer el menor ruido y luego quedaba inmóvil observando al viejo. Sí, Roscoe pensaba que el viejo quería pasarse de listo y... presintiendo la traición del viejo, lo vigilaba oculto entre las sombras de la escalera. Sus manos oprimían con nerviosismo un látigo que sabía manejar a la perfección. El viejo, ajeno al peligro, reaccionó alegre al escuchar la voz de Calimán al través del teléfono.
2: Bueno.
1: ¿Es usted amigo Calimán?
2: El mismo, ¿quién habla?
1: El dueño de la posada del jabalí, ¿me recuerda usted?
2: Oh, sí, por supuesto, lo escucho.
1: Debe perdonarme que haya interrumpido su descanso, pero... creo que tengo una información muy valiosa para usted.
2: ¿Información? ¿Relacionada con el profesor Mendoza?
1: Exactamente, sí.
2: Bien, lo escucho.
1: Pero tratándose de una información tan valiosa y que usted espera, creo que... creo que vale mucho dinero. ¿Está usted dispuesto a pagar?
2: Si la información está relacionada con el profesor Mendoza, pagaré un buen precio. Ahora hable.
1: Y no creo que sea prudente hacerlo por teléfono. Hay mucho peligro, ¿comprende? Mire, le sugiero que venga ahora mismo al hotel para que podamos hablar tranquilos. Pero tiene que ser ahora mismo, ¿eh? Mañana tal vez sería demasiado tarde.
2: Bien, entonces allá estaré en unos minutos.
1: De acuerdo, sí. Y otra cosa.
2: Sí, diga.
1: Traiga dinero. La información bien lo vale. Unos 1,000 pesillos. Traiga dinero en efectivo. Lo espero cuanto antes.
0: El viejo colgó el auricular y sonrió alegre. No todas las noches se podía ganar dinero tan fácilmente. consultó su viejo reloj de bolsillo como imaginando los minutos que Calimán tardaría en llegar a la cita. Luego suspiró sonriente para decir:
1: soy un hombre de suerte, no cabe duda.
2: ¿De veras lo cree, amigo?
0: Aquella voz heló la sangre en las venas al viejo. Por un instante quedó inmóvil. Luego giró lentamente hacia donde había partido aquella voz, descubriendo al pie de la escalera la corpulenta figura de Rosco.
1: ¿Quién es usted? ¿Y qué quiere?
2: Es malo querer pasarse de listo, amigo.
1: ¿Cómo?
2: Y sobre todo cuando se es viejo.
0: Rosco avanzó golpeando secamente el látigo contra la bota. Sus ojos eran como dos ascuas clavadas en la figura encorvada del anciano.
1: ¿Pero qué es lo que quiere? ¿Por qué me mira usted así?
2: ¿Con quién hablaba?
1: Yo...
2: ¿Qué información piensa dar esta noche?
1: No...
2: ¿Quién es ese hombre llamado Calimán?
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0: El anciano temblaba de pies a cabeza. Luego trató de controlar su angustia y sonriendo nerviosamente dijo...
1: ¿Y qué diablos le importa a usted quién es Calimán?
2: Soy un tipo curioso y no tengo mucha paciencia.
1: Sí, ya lo veo.
2: Me gusta que contesten mis preguntas sin evasivas ni mentiras.
1: Sí, sí, escuche, no tengo por qué darle explicaciones. Usted ha venido a rentar un cuarto bien, pues regrese ahí y no se mete en lo que no le importa. Yo soy dueño de hablar con quien me dé la gana y además...
3: ¡Suélteme! ¡Suélteme!
2: Le he dicho que no tengo mucha paciencia. Así que mejor me dice quién es ese Calimán o aprieto su asquerosa garganta. Así. ¿Hablará?
3: No,
2: tengo que seguir apretando.
0: Rosco cerraba con fuerza su manaza en la garganta del anciano y este sentía la angustia de la asfixia.
3: Espérate, sí, se lo diré todo.
2: Bien. Hablando entonces.
1: Calimán. Calimán es un extranjero, un turista, ¿usted comprende? Estuvo aquí esta noche acompañado de una mujer haciendo preguntas relacionadas con el profesor Mendoza. Ellos saben que el profesor estuvo aquí hace tiempo antes de partir hacia las selvas. Ellos quieren saber si el profesor ha muerto o no.
2: ¿Y usted qué les dijo?
1: No, nada, puesto que no sé nada. Acepté conocer al profesor. Le dije que antes yo recibía sus cartas mismas que ponía en el correo dirigiéndolas a su hija, pero...
2: ¿Y qué información iba a darle ahora?
1: No, nada importante.
2: Tal vez piensa decirles que estoy aquí.
1: No, desde luego que no.
2: Por eso quiere cobrarle mucho dinero, ¿eh?
1: No, déjeme.
0: El viejo quiso alcanzar la salida, pero Rosco hizo funcionar su látigo y... Y el látigo se enredó en el cuello del anciano, haciéndolo caer y lanzar un grito ahogado.
2: Creo que esta vez su suerte lo va a abandonar, amigo. Es peligroso querer pasarse de listo y hablar más de la cuenta.
3: ¡No, déjeme! ¡Socorro!
2: ¡Cállate, que ya has hablado demasiado!
4: ¡Rosco! ¡Rosco, qué pasa!
0: Oí gritos.
2: Sucede que este miserable viejo va a delatar nuestra presencia aquí.
4: ¡No!
2: Pensaba delatarnos con un tal Calimán.
5: Eso es peligroso. No. Tenemos órdenes de que nadie sepa que estamos aquí.
2: Exacto. Y nadie lo sabrá si tengamos que matar a este miserable viejo.
4: No, yo no diré nada, lo juro.
2: Sí, dirás algo más. Solo una cosa. ¿Quién es realmente Calimán?
1: Pero si ya se lo he dicho, ya un extranjero, un turista acompañado de una mujer que está dispuesto a pagar mucho dinero para encontrar al profesor Mendoza. Pero yo no sé realmente quién es, lo juro,
2: ¿quién?
1: Sí, señor.
2: Pues tu amigo Calimán no sabrá nada más. Cuando se presente aquí, lo único que encontrará será tu cadáver.
4: No, ¿qué van a hacer conmigo?
0: Habían transcurrido 30 minutos desde que Calimán recibiera la llamada del viejo dueño de la posada del jabalí, cuando su atlética figura, envuelta en su gran capa de seda blanca y roja, avanzaba por la solitaria calle, deteniéndose en la entrada del hotelucho.
6: Bien, esperamos que el viejo tenga la información que dice.
0: Calimán avanzaba con paso seguro hacia el interior de la posada. La mortecina luz de un quinqué dificultaba la visual y Calimán llegó hasta el cuartucho donde horas antes había hablado con el anciano dueño. Sus azules ojos se escudriñaron entre las sombras y se detuvo sorprendido al ver una tétrica escena.
6: ¿Qué? ¿Pero qué es esto? El viejo está allí. Solo que con una soga al cuello, colgando del techo, muerto.
0: Fue entonces cuando Calimán percibió que alguien se acercaba por su espalda. Giró rápidamente y se encontró frente a un revólver que le apuntaba directo al pecho.
7: ¡No se mueva, amigo!

0: Calimán levantó las manos obedeciendo aquella orden terminante. Y de entre las sombras apareció la gruesa figura del comandante de policía.
1: Oh, comandante. Por un momento creí que se trataba del asesino.
2: ¿A cuál asesino se refiere?
1: Naturalmente al que sacrificó a este pobre viejo. Un hombre peligroso y sádico, puesto que no tuvo la osadía de dejar el cuerpo del anciano colgando del techo y... ¿puedo ahora bajar las manos?
2: ¿Qué hace usted aquí, Calimán?
1: Bueno, tenía una cita, pero he llegado tarde.
2: ¿Cita? ¿Qué clase de cita?
1: Digamos, confidencial. Iba a darme informes relacionados con la desaparición del profesor Mendoza.
2: Oh, eso.
1: Sí, estuve aquí mismo hace algunas horas. Hablé con el viejo y le ofrecí dinero a cambio de que me enterrara de algo relacionado con mi búsqueda. Hace unos minutos, 30 para ser exactos, me habló por teléfono del hotel. Decía tener una gran noticia. Hablaba tranquilo y confiado en sí mismo. Oh, y eso tal vez fue su perdición. ¿Ha detenido algún sospechoso?
2: Ninguno aparte de usted.
1: ¿Yo? Oh. No me diga que piensa detenerme como sospechoso.
2: Podría hacerlo, pero no lo haré. No creo que un caballero tan respetable como usted esté involucrado en un delito de esta naturaleza.
1: Pues gracias.
2: Sin embargo...
1: ¿Sí?
2: Le recomiendo que no abandone la población. Al menos hasta que este crimen quede aclarado.
1: No tiene usted mi palabra, comandante. Le prometo no ausentarme sin notificárselo antes. Y permíteme decirle que admiro su eficacia. Hace 30 minutos este hombre hablaba conmigo por teléfono y ahora lo encuentro muerto y usted aquí presente. Dígame, ¿cómo es que llegó tan pronto? ¿O acaso es usted el asesino?
2: Déjese de chistes, Calimán. Simplemente alguien llamó a la comandancia. Dijo, acaban de matar al dueño de la posada del jabalí. Eso fue todo. Colgaron y por las dudas me vine rápidamente a investigar. Llegué unos minutos antes que usted.
1: Muy interesante. No hay duda de que el asesino es un tipo, digamos, profesional. Consuma su crimen y luego tiene la osadía de comunicarlo a la policía.
2: Voy a interrogar a los huéspedes de este hotelucho. A lo mejor entre ellos está el asesino.
1: Hágalo, comandante, hágalo, aunque casi podré asegurarle que el culpable ya está muy lejos de aquí. Mató a este pobre viejo precisamente porque... está relacionado con el profesor Mendoza y no quería verse delatado. Bien, pues tendré que buscar otras pistas que me lleven al paradero del profesor Mendoza.
2: Insiste usted en buscar a un hombre que desapareció en las selvas hace 6 años. Le apuesto doble contra sencillo a que está muerto.
1: Perdería usted la apuesta, comandante. Ahora más que nunca sé que el profesor vive. La prueba ahí la tiene. Un hombre ha sido asesinado para evitar que revelara algo relacionado con el profesor. Sí, amigo mío, ahora sé que el profesor vive y que alguien trata de impedir a toda costa que yo lo encuentre. Buenas noches, comandante.
2: No sé qué tienen de buenas con un cadáver a las 4 de la madrugada. ¡Calimán!
1: Sí.
2: Recuerde, no abandone la población por ningún motivo.
1: De acuerdo, comandante. Estaré en la población hasta que encuentre una pista que me lleve al hombre que busco.
3: Pedro miraba con temor y con cierto respeto a Rosco. Los dos hombres, escondidos en una casucha en las afueras de la población, se sentían libres de cualquier sospecha.
4: Lo mataste, Rosco. Le apretaste el pescuezo y luego lo dejaste colgado. Colgado como res recién sacrificada.
5: Ese viejo miserable no mereció otra cosa. Su error fue reconocerme como uno de los de la expedición. Y estaba haciendo demasiadas preguntas en torno del profesor Mendoza.
4: Rosco, ¿y si la policía descubre que nosotros matamos al viejo?
5: ¿Descubrirlo? ¿Y cómo? No hay testigos. Además, nos iremos pronto de aquí. El capitán Scott quiere que estemos pronto de regreso con el equipo de buceo.
4: ¿Y qué hay de ese hombre y la mujer que andan preguntando por el profesor?
5: No sabrán nada. Aquí nadie nos conoce. El único que podría identificarnos está muerto. y ese desconocido llamado Calimán nunca sabrá nada del profesor. Recuerda, Pedro, si durante los días que permaneceremos en la población alguien te pregunta respecto al profesor Mendoza, tú no sabes nada, ¿comprendes?
4: Sí, Rosco. Ese hombre, Calimán, iba a pagarle mucho dinero al viejo por cualquier informe del profesor. Debe estar muy interesado en encontrarlo.
5: Recuerda, Pedro, ni una palabra a nadie. Ya sabes lo que les espera a los traidores. Y sentiría mucho tener que dejarte a ti también colgado de una viga.
4: No, Rosco, no lo olvidaré nunca. Si alguien llegara a preguntarle por el profesor, no diré nada.

0: Al día siguiente, Rosco, sabiendo que nadie habría de descubrir que él había asesinado al viejo dueño de la posada del jabalí, se disponía a cumplir las órdenes terminantes del capitán Scott.
1: Pedro, debo ir hasta la población y comprar el equipo de buceo. Tenemos que aprovechar el tiempo para regresar cuanto antes al campamento.
2: Iré contigo, Rosco.
1: Te quedarás aquí. Eres tan idiota que podrías cometer una indiscreción.
2: Rosco, Rosco, espera. Necesito dinero. Dinero, ¿sabes?
1: No te daré ni un centavo. Con dinero en la bolsa, lo único que haría sería emborracharte y se te podría soltar la lengua.
2: Pero, Rosco...
1: Ni un centavo. No hemos venido en plan de paseo, Pedro. Tan pronto como compre el equipo, regresaremos al campamento. Eso es todo. Y si tienes sed, bebe agua de los charcos.
2: Maldito. Me trata peor que a un perro. Pero no me voy a quedar aquí muerto de sed. Voy a la población. Voy a vender algo que valga mucho dinero. Palabra.
0: Ese mismo día, en el comedor del Hotel Tropical, Calimán permanecía pensativo. A su lado, la joven y hermosa Mariela. Y en ambos se advertía el fracaso de sus pesquisas.
3: Es inútil, Mariela. Los días transcurren sin que podamos obtener información alguna respecto a su padre. Nadie ha oído hablar de él o lo han olvidado.
4: Y el único hombre que iba a darnos informes muere asesinado.
3: Y no hay medios de comunicación a Buenampac. Estamos ante dos caminos. Lanzarnos a través de las selvas rumbo a Buenampac, buscando un rastro, o darnos por vencidos totalmente.
5: Señor. Señor, perdone. Señorita, perdone. Me llamo Pedro, servidor.
3: ¿Qué desea, amigo?
5: Señor, quiero venderles algo. Algo de mucho valor.
0: Aquel hombre, Pedro, cómplice de Rosco, se había decidido a revelar el paradero del profesor Mendoza, cegado por la ambición del dinero. ¿Sabrá Calimán que aquel hombre está ligado estrechamente a su búsqueda? 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
0: Y recuerde, donde se halle una injusticia que reparar, o la emoción de una aventura, o la belleza de una mujer, ahí está

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0: eso, vamos ya.
1: Yo. Buenos días, 31 de agosto, se termina el mes y nos aproximamos peligrosamente al final del año. Se abre la compuerta del delirio controlado. Lunes 31 de agosto, desde la cabina. En el corazón de Manhattan.

universos paralelos y una licuadora que se niega a aceptar las leyes de la física. Hoy terminamos agosto, sí señor. Otro mes que se nos fue como se va el sueldo. Uno sabe que llegó, pero no recuerda exactamente en qué momento desapareció. El pronóstico para Quito anuncia frío mañanero, nubes, posibilidad de lluvia y sol en algún momento. Porque Quito no tiene clima, tiene cambios de humor. Así que salgamos con paraguas, gafas, chaqueta, bloqueador y si se puede un notario que certifique que sobrevivió a las cuatro estaciones antes del almuerzo. Hoy vamos a probar una teoría peligrosísima. ¿Qué pasa si en lugar de preguntarnos qué esperamos de la vida, le preguntamos a la vida qué demonios espera de nosotros? Viktor Frankl dijo que la vida nos pregunta. Y aquí estamos contestando, espera un ratito, por favor, no se impaciente, ya mismo, cinco minutitos más, mientras vemos videos de gatos. Tal vez no necesitas otra semana, es posible que necesites otra mirada. Porque la misma realidad, vista desde otro ángulo, puede ser una cárcel o una puerta. Un fracaso o una anécdota que todavía no llega a la parte divertida. Así que, hoy, declara la independencia de tu mal genio. Haz una pequeña cosa distinta, cambia de ruta. Llama a alguien a quien no habías llamado en muchísimo tiempo. Aprende una palabra rara. Baila una canción que jamás admitirías que te gusta. Sé sospechosamente amable, que la gente diga, ¿y a este qué le pasó? Ahí es cuando tú respondes, me pasó la vida. ¡Papo! Decidí devolvérsela con intereses. ¡Vamos! Abramos las orejas con alas. Que este lunes no sea un día cualquiera. Que sea un experimento, una provocación, un pequeño acto de rebeldía contra la rutina. Porque a palabras recias, oídos gordos, la mega te lame las orejas. Buenos días.

Esta canción nació como una confesión suave, pero terminó convertida en una obsesión colectiva. Paul Davis la escribió, compuso y grabó para su disco Singer of Songs, publicado en 1977. La letra cuenta ese momento incómodo y devastador en que crees haber olvidado a un viejo amor hasta que vuelve a aparecer frente a ti. Entonces, descubres que el corazón no había firmado ningún cierre definitivo. Lo curioso es que Paul Davis pensó inicialmente en la canción que podría ser ideal para la voz soul de Lou Rawls. Sin embargo, su sello decidió publicar la propia maqueta de Paul, esta apenas editada, y fue una apuesta acertada. Esa voz delicada, casi conversada, hacía que el dolor sonara más real. El éxito no explotó de inmediato, subió lentamente en la lista hasta llegar al puesto número 7 en 1977. Permaneció 40 semanas en listas, un récord para la época.

hermosa versión de Rita Coolidge. Escrita por Boss Cax para su álbum Celtic Grease de 1976. Boss lanzó la canción, pero no la convirtió en sencillo principal. Era una balada elegante, de esas que te invitan a bajar el volumen del mundo. Que la gente hable, que la lluvia caiga, que aquí estamos tú y yo. Luego llegaron varios artistas a grabarla, entre ellos Frankie Valli, pero Rita le dio ese toque que la hizo inolvidable. En 1977 la incluyó en su disco Anytime, Anywhere, con su voz cálida, tranquila y medio susurrada. Rita transformó la canción en una escena de película. Dos personas escapando del ruido, sin promesas enormes, simplemente disfrutando ese ratito a solas. Estamos solos. Y funcionó de maravilla. Fue número uno en la lista de la Adult Contemporary de la revista Billboard y llegó al puesto número 7 del Hot 100 estadounidense. Además, entró al top 10 en el Reino Unido. Una canción suave, pero con una pegada emocional tremenda. Este tema, que es otro de los grandes clásicos, el lunes, el último lunes de agosto, A Lot of Love.

Nicolette Larson hizo esta versión que nació de la pluma de Neil Young. Pero fue ella quien la convirtió en un himno suavecito, optimista y pegajoso de finales de los 70s. La anécdota parece inventada, pero la contó la propia Nicolette, que decía que un día encontró una cinta tirada en el piso del carro de Neil Young. La puso, escuchó Lotta Love y le dijo: oye, esta canción está buenísima. Neil, sin mucho drama, le respondió: ¿la quieres? Es tuya. Así de simple, un tesoro musical olvidado en el auto terminó cambiándole la vida. Nicolette ya trabajaba haciendo coros para Neil, pero en 1978 grabó el tema para su primer álbum con producción de Ted Templeman. Mientras Neil la interpretaba con un aire más nostálgico, ella la volvió luminosa, con ritmo, con coros y ganas de sonreír. La jugada salió absolutamente redonda. Lotta Love llegó al número 8 de la revista Billboard en febrero de 1979. Fue número 1 en el Adult Contemporary. Y bueno, nos deja, nunca sabes si en el piso del auto hay un hit esperándote. Así que no menosprecies absolutamente nada. Hay historias detrás de las canciones.

En los 80s, uno de los duetos más románticos del pop music alrededor de todo el planeta Tierra era este, Ambrosia. Entré así como que muy romántico, porque como que necesitamos un poquito esta paz. Haya paz para reencontrarnos con nosotros mismos. Un ratito nada más para todos aquellos quienes estén latiendo fuerte desde su corazón hacia su mente. The biggest part of me, Ambrosia. Bueno, les traigo una de mis canciones favoritas de todos los tiempos. De seguro que coincido con muchos de ustedes.

Chicago nunca fue una banda de un solo cantante. Desde el arranque fue casi una selección de voces, y aquí va una precisión importante. Peter Cetera, que es el vocalista en esta canción, no fue el primero ni miembro fundador. El grupo nació en 1967 como la Chicago Transit Authority, con varios integrantes que se fueron quedando y otros salieron. Cetera llegó unos meses después, en diciembre del 67, como bajista, pero también cantaba, lo cual era una especie de ventaja para lo que intentaban. Al principio el micrófono se repartía entre tres. Robert Lamb ponía el tono más rockero y urbano en canciones como 25 o 6 to 4. Terry Cat tenía una voz más cruda de guitarrista con alma blusera, y Peter Cetera aportaba ese agudo e inconfundible que luego se volvió ideal para las baladas. Por eso Chicago sonaba tan variado y no dependía de una sola garganta. Muere Cat en 1978 y el golpe fue enorme. Entraron guitarristas, pero el centro vocal se inclinó cada vez más hacia Peter Cetera. En los 80s, baladas como Hard to Say I'm Sorry, You're the Inspiration, e If You Leave Me Now, tuvieron esa voz que se volvió la cara comercial de Chicago. Pero en 1987, Cetera se fue como solista. Entonces llegó Jason Jeff, bajista y cantante, para ocupar un puesto bravísimo. También se sumó Bill Champlin, otro cantante y compositor de peso. Y así fue como Chicago siguió con varias voces al frente. Y con ellos, otros miembros aportando coros. Mientras a finales de los 60s, la mayoría de bandas rockeras funcionaban con el paquete clásico: guitarra, bajo, batería y, con suerte, teclados. Los metales, trompeta, saxofón, trombón, aparecían de vez en cuando como invitados para dar un golpe de color, estilo pa, pa, pa, y se iban, nunca se quedaban. Chicago dijo: no, aquí el saxo, la trompeta y el trombón también manda. El concepto era recuperar algo que venía de las de aquella era de las big bands en tiempos del swing. Los metales podían ser la voz principal de una orquesta. Chicago trasladó esa idea al rock eléctrico. En vez de poner un arreglo de vientos encima de una canción ya terminada, componían pensando desde el inicio qué iba a decir y cómo iba a protagonizar cada instrumento. Es por eso que en temas como 25 or 6 to 4, Make Me Smile, Beginnings o Saturday in the Park, que es una de mis favoritas, los brasses no entran a rellenar espacios. Conversan con la guitarra, crean tensión, abren la canción y hasta se roban el estribillo. ¿Rock, jazz o qué? ¿Qué fue Chicago? La respuesta corta es rock con arquitectura de jazz, de soul y música de big band. Tenían canciones con compases raros, suites largas, solos, arreglos complejos, pero también estaban esos riffs directos de guitarra, batería fuerte, guitarras pesadas y melodías que conectaban con la radio popular de esos años. No fueron los primeros músicos de rock en usar metales. Antes lo habían hecho Blood, Sweat and Tears, Ides of March, que también exploraban ese terreno, pero Chicago hizo algo particular. Convirtió su sección de tres vientos en un miembro permanente y central de esa banda. Los metales eran un personaje principal de cada canción. Simplemente no salían de ese papel de ocurrencia de última hora. Es como imaginarnos una banda de rock normal como un carro deportivo. Guitarra, bajo y batería acelerando, ¿no? Chicago le puso además una locomotora de trompeta, trombón y saxofón. El resultado podía sonar elegante, enorme, agresivo, romántico o bailable.
Esa fue la gran apuesta. No añadir vientos al rock, sino contribuir con un nuevo tipo de rock alrededor de ellos. ¡Chicago!

Imagina los 70s con canciones como esta. Ocupando los lugares estelares en la preferencia de la gente, en el mainstream. Ahí estaba, destacando Chicago. Que del rock se pasaron a la balada, se hicieron románticos y de allí los pusieron a bailar a todos. Con una canción como esta, Street Player. Lo anterior fue un poquito como de jazz, soul, ¿eh? Pero aquí tenemos disco music.

música sí aplica. Esa idea que no podemos sacarnos la cabeza. Creo que entre los 70s, los 60s, los 80s, se dejó una huella profunda que hasta hoy los músicos que comienzan a desarrollar sus propios estilos tienen que remontarse a aquellos tiempos y progresar con esas ideas maravillosas que hicieron canciones, o deformarlas, porque también no podemos dejar de que los músicos de estas décadas son responsables en lo bueno y en lo malo. Oigan, me encuentro con esto, que es interesantísimo y que creo que vale la pena compartirlo con ustedes. Elon Musk garantiza que muy pronto podremos vencer a la muerte. Con Neuralink será posible salvar tu mente y transferirla a un cuerpo robótico, creando una versión inmortal de ti mismo. Él defiende que la tecnología de Neuralink permitirá en el futuro alcanzar la inmortalidad digital al transferir la mente humana a cuerpos robóticos. La propuesta transhumanista prevé el mapeo completo de las memorias y la personalidad de un individuo, las cuales serían guardadas y posteriormente cargadas en un androide como el Tesla Optimus. A pesar de la promesa futurista de Musk para las próximas décadas, la realidad actual de la empresa permanece estrictamente enfocada en la medicina. Ya ha anunciado que entre los próximos 6 a 12 meses estará recuperando la vista, inclusive quienes hayan nacido con ceguera total. Los implantes neurales avanzan en la rehabilitación de pacientes con parálisis, permitiendo el control de computadoras mediante el pensamiento, mientras la comunidad científica debate si una copia digital realmente puede replicar la conciencia humana. Ya lo vimos en películas.

pero justo me llamaron el ingeniero Escobar poniéndome al tanto. ¿Ah? Mr. Charles. Un gran abrazo a un grande en evolución. Después se queja de que aquí no evolucionamos.

este fin de semana se dio lugar en Países Bajos el Festival de Pelirrojos. Bueno, y te has puesto a pensar por qué son pelirrojos los pelirrojos. Y bueno, uno solito se responde de que debe ser por la genética, que de vez en cuando se pone un poquito creativa. El gran responsable suele ser un gen llamado MC1R, que funciona como una especie de interruptor para decidir qué tipo de melanina fabrica el cuerpo. Cuando ese interruptor trabaja distinto, se produce menos eumelanina, lo que da tonos oscuros al pelo, y gana terreno la feomelanina, un pigmento rojizo anaranjado. Ahí aparece ese cabello cobrizo que no pasa desapercibido. La mayoría de personas pelirrojas heredan variantes de MC1R de ambos padres. Papá, mamá, no pueden ser pelirrojos, pero sí llevar esa variante escondida. Si no, imagínate, te sale un niño. No hay antecedentes en la familia. Todos somos negritos. Y de pronto te sale un pelirrojo. Y es que ellos pueden llevarle no tan de frente. Y si ambos la pasan, ¡pum!, pueden hacer un bebé con pelo rojo. Es un rasgo poco común. Se calcula que los pelirrojos naturales representan apenas entre el 1 y el 2% de la población mundial. ¿Por qué esa variante sobrevivió?, se pregunta mucha gente, y no hay una sola respuesta cerrada. Se cree que en zonas de poca luz solar, especialmente el norte de Europa, la piel clara podría facilitar la producción de vitamina D. Pero esa misma combinación suele traer pecas, piel sensible y dificultad para bronzarse. Así que el pelirrojo no es una rareza mágica ni una moda genética, es una antigua variación humana, muy visible y perfectamente natural. Estamos hablando de la celebración en la que ser pelirrojo no te hacía destacar entre la multitud, te convertía literalmente en parte de ella. Y de pronto esta idea nace desde la Irish Redhead Convention, que reunía en Crosshaven, en el condado de Cork, en Irlanda, a pelirrojos naturales llegados de más de 20 países. El programa hacía honor a a lo peculiar del encuentro, que era concursos, citas rápidas entre pelirrojos y hasta lanzamiento de zanahorias. Pero detrás de la diversión también había una buena causa. La convención este fin de semana logró recaudar alrededor de 30.000 euros para apoyar la investigación del melanoma antes de quedar en pausa indefinida

La idea, sin embargo, no desapareció y este fin de semana en Países Bajos, los Redhead Days continúan reuniendo a enormes cantidades de pelirrojos de diferentes partes del mundo. Y bueno, felicidades a los Redheads. Por unos días ocurre algo bastante curioso.

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0: Patológico. ¿Quién inventó las gafas del sol?
3: El Pato Borja.
4: Los primeros en oscurecer las gafas fueron los chinos en el siglo XV. Ahumar los cristales de las gafas permitían a los jueces ocultar la expresión de sus ojos durante los juicios. No fue sino hasta 1930 cuando estas gafas adquirieron el uso que hoy todos conocemos. Desde entonces, su uso se ha popularizado, convirtiéndose en un objeto imprescindible, no solo durante el verano, sino también para la práctica de ciertos deportes de invierno.

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0: 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Desarrollan un biocemento marino a base de conchas de moluscos que reparan arrecifes e infraestructura costera. Científicos e ingenieros de materiales presentaron un aglomerado ecológico que endurece bajo el agua al contacto con los minerales del mar, sirviendo de base para que los corales jóvenes crezcan 3 veces más rápido. Esto es cemento hecho con conchas marinas arreglando el océano. La ingeniería natural y su cátedra. A ver si inventan pronto un cemento parecido a pegar la dignidad de los que se descarrilan los fines de semana. El corredor biológico del Amazonas celebra la reaparición del águila arpía en zonas donde no se la veía hace 20 años. Gracias a proyectos de reforestación comunitaria y monitoreo satelital, biólogos confirmaron la presencia de parejas reproductoras, haciendo cositas de esta majestuosa ave en zonas recuperadas. El águila arpía volviendo a ser una reina en la selva en paz. Un triunfo gigante para la biodiversidad. A ver si nos contagiamos de su presencia imponente y encaramos este lunes con la frente en alto. Crean una turbina eólica portátil y ultra silenciosa que genera luz para una casa entera. Un equipo de inventores diseñó un generador vertical compacto, fabricado con aluminio reciclado que aprovecha hasta la brisa más suave de la ciudad sin hacer ruido. Imagínate, muy pronto tendrás tu propia energía con el viento que corre por la ventana. Tecnología limpia se llama. Para que te dejes de quejar cuando llega tu plantilla de la luz. Un histórico acuerdo internacional logra declarar protegidas 3 millones de kilómetros cuadrados en aguas polares. Decenas de países firmaron la reserva marina más grande de la década, garantizando que especies como pingüinos, focas y ballenas estén a salvo de la pesca industrial. Estudio de la Universidad de Harvard confirma que escuchar música alegre al despertar activa tu creatividad en un 40%. Neurobiólogos probaron que las melodías rítmicas liberan dopamina instantánea en la corteza frontal, mejorando la resolución de problemas y el estado de ánimo durante todo el día. Es por eso que los lunes tenemos buen rock al iniciar cada jornada. Te traigo... Hoy es el último día de fichajes en el fútbol europeo. Y aquí están las últimas novedades. Ayer, el sábado, realmente se conoció la incorporación y la transferencia lograda desde el Arsenal para el Barça de nada más y nada menos que Gabriel Jesús, que no había tenido la última temporada. No había alcanzado una buena etapa y es por eso que estaba entre la lista de transferibles. Viene desde España. Las sorpresas del último día de fichajes.
1: Fichaje sorpresa del Barça y horas clave en la Premier. Te resumo las noticias del día en clave fichajes. En la Liga, el Barça cierra a Gabriel Jesús en una operación express en la que pagará 10 millones de euros y 5 en variables por el 80% de los derechos del jugador. También en Primera División, Julián vuelve a entrenar con el Atleti con todo por resolver sobre su futuro, mientras el club negocia por Jonathan David tras cerrar a Isiak Akamate. El Español confía en retener a Roberto pese al interés de varios clubes de Italia e Inglaterra. El Rayo negocia por Chirino y por Mujahid Sadik ante la posible salida de Ratiu. El Getafe anuncia a Gudel. El Valencia confía en cerrar a Harvey Elliott y el Levante anuncia a Tape y hace una oferta por Ratkov. En la Premier, el City está cerca de llegar a un acuerdo por Cody Gakpo en una operación cercana a los 100 millones de euros. El Arsenal sigue pendiente de la situación de Julián. El Chelsea anuncia al Dibu Martínez y deja fuera de la convocatoria a Enzo Fernández por segundo partido consecutivo. El Tottenham está cerca de llegar a un acuerdo por Ndiaye. El Everton avanza en los regresos de Jack Grealish y Richarlison. El Liverpool negocia el fichaje de Brugmans por Simon Mardasvili, se va al Forest. Y el Newcastle avanza por Fernández Pardo. En lo más destacado del resto del mundo, el Leverkusen estudia la llegada de Marc Casado. El Leipzig cierra a Nil El Ainaoui tras no llegar a un acuerdo por Casado. El Estrasburgo anuncia a Oso y se lleva a Harder, que estaba en el radar del Sevilla. La Juve negocia por Pape Sarr. La Roma cierra a Martin de Roon. Santi Jiménez se va al Porto y Benzema rescinde su contrato con Al Hilal, que anuncia Oli Watkins, y cierra Martinelli por 70 millones de euros. En segunda, el Eldense anuncia a Waldo. Y para terminar, gracias por llegar hasta aquí y apoyar el contenido. No te olvides.
0: Todos estábamos pendientes de la llegada de un número 9. Realmente la sorpresa fue grande cuando se anunció este fin de semana la incorporación de Gabriel Jesús. El brasilero estará comandando este año y ojalá recupere ese puesto que se había ganado inclusive en la selección brasilera, que hoy dirige Carneto. Buenas noticias para todos. Mientras todo el mundo te cuenta Crónica Roja, nosotros tratamos de hacer algo distinto.

y nos cambiamos de vereda. Recordábamos a Duncan Du, Nickel Erention. Y en algún lugar estamos nosotros, desde 107.7. Pa, pa, pa. Y esta es una canción que te la escribí a ti, recordando nuestras vidas y este paseo por cada una de las décadas, con cada una de las canciones.

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0: No creo que sea el mejor experto para decirnos cuánta gente estuvo el fin de semana pasado en el Parque Bicentenario, en el Rock al Parque. ¿Cómo se llamó? Hola, Estevita.
1: Patito, muy buenos días. FTC Live al Parque. El Festival de los Ecuatorianos fue el primer festival que se realizó acá en la ciudad de Quito, donde era el ex aeropuerto, es el Parque Bicentenario.
0: Ah, no te puedo creer. Una locura. Donde era el aeropuerto es el Parque Bicentenario. Por supuesto.
1: Qué locura.
0: Qué locura, ¿no? Apenas me estoy entrando. Cuéntame un poquito, ¿quiénes se presentaron?
1: Bueno, te comento, se presentaron de acá de Ecuador, la agrupación Los Chicos Miel.
0: ¿Los Chicos Miel?
1: Sí. No, los Miel de Abeja de la señora de...
0: De Blanquita Rosa.
1: Blanquita Rosa,
0: aquí no. Afuera del Cirano, en plena Manhattan, en plena Portugal y República del Salvador, que me la encontré el fin de semana.
1: Linda.
0: Caminando por el bulevar. ¿Te acuerdas que Flans decía, corre, corre, corre por el bulevar? Yo estaba caminando por el bulevar y no tenía absolutamente nada que ver con las Flans. Me encantaba una de ellas.
1: ¿Ah, sí? ¿Cuál de todas?
0: La rubiecita.
1: Qué hermosa que era, ¿no?
0: Ajá. No tenía muy buen cuerpo, pero era muy bonita. Era claro, muy bonita, muy dulce. Físicamente. Venezolana.
1: Ah, no era mexicana.
0: No, Ilse.
1: Ah, mira.
0: Ivonne era guapaza, ¿no?
1: Yeah.
0: Y Ilse, Ivonne y no, Ivonne era, no era así como que la más bonita, pero tenía una gracia, ¿no? Era una chica sexy, agraciada, atractiva, claro. Agraciada. Sí. Y la chica grande, que me recordaba a la chica grande de Saved by the Bell. Salvados por la campana.
1: Ah, qué buenos recuerdos, ¿no?
0: Sí, fíjate cómo se van dando las cosas.
1: Cómo se va formando.
0: Los Chicos Miel, ¿quiénes son ellos?
1: Los Chicos Miel. Bueno, ellos...
0: ¿Tú eres fan de Los Chicos Miel?
1: No, tuve la oportunidad de entrevistarles.
0: ¿Pero eres fan?
1: No.
0: ¿Por qué no? O sea, no son no tan
1: gusta,
0: buenos como
1: no
0: para
1: me
0: ser...
1: gusta, no. No me gusta tanto no como tan para buenos. Ser fan.
0: O sea, que insinúas que no son tan buenos.
1: Para mí.
0: No, indudablemente no te voy a preguntar.
1: Seguramente para muchos
0: no te voy a preguntar, no te voy a preguntar si para mí son buenos. O sea, te estoy preguntando para ti. Ah, no son tan buenos.
1: No, ¿y por qué crees que los?
0: ¿Y por qué crees que los?
1: Porque hay dos que tres canciones que son bacanas y han estado en el picnic. Son chéveres, bonitas, piquis.
0: ¿Qué onda de música?
1: Han estado en el picnic, el Estéreo Picnic, que es uno de los escenarios más heavy que hay. Y estuvo también Machaca.
0: Sí, Machaca tuvo un gran éxito el año pasado.
1: Totalmente.
0: Este año.
1: Sigue teniendo éxito. Y aparte que juega muy bien fútbol, ¿eh?
0: ¿Ah, sí?
1: Sí, juguemos los martes.
0: Ah, tú juegas con él.
1: Sí, yo juego con él.
0: Eres amigo de Machaca, sí, no te puedo creer. Dame
1: Martín.
0: Un autógrafo.
1: Claro, por supuesto.
0: Gracias. Nos tomamos una foto después del...
1: No.
0: Por favor, nos tomamos una foto después
1: de
0: tú y yo. ¿Cómo no? Ah, ¿juegas fútbol con Machaca?
1: Los martes jugamos, todas las noches.
0: ¿Dónde?
1: A veces cae, a veces no. En el Libertadores de América, que queda más o menos por el Valle de Cumbaya.
0: Ya. ¿Y qué tal? ¿Juega bien?
1: Juega muy bien, ¿ah?
0: ¿De qué?
1: Muy bien, delantero.
0: ¿Y tú juegas en el otro equipo o él es el del otro equipo? Te tengo que preguntar porque...
1: Jugamos en el mismo equipo.
0: ¿Con eso de que la 5-9-3?
1: Ah, no, sí, jugamos en el mismo equipo.
0: Ah, sí, juegan.
1: Sí, por supuesto.
0: ¿Tú de qué juegas?
1: Yo soy como defensa, como de 5.
0: Ya.
1: Yo no dejo pasar a nadie.
0: ¿Tú juegas de Busquets?
1: Busi.
0: De
1: Busquets.
0: Ah, Busi. Busi le decían.
1: Cucurella.
0: ¿Qué tiene que ver Cucurella con el número 5? Él es lateral. Defensa,
1: pero más o menos como Cucurella.
0: ¿Qué?
1: Me muevo. No, eso
0: o
1: no.
0: O sea, o
1: no
0: eres 5 o eres lateral izquierdo. No. ¿Por dónde te mueves?
1: Lo que pasa es que la cancha no es de 11. Entonces tú sabes que es de 7-7. Entonces tengo la posibilidad de irme por los lados, los laterales.
0: ¿Alguien más conocido que asista a esa cancha para...
1: No,
0: tener referencia? Ustedes son los dos más famosos.
1: No. Claro. ¿Qué te puedo decir? No, tengo muchos buenos amigos ahí.
0: ¿Ah, sí?
1: Sí.
0: ¿Cuándo me invitas para...?
1: ¿Sabes que algún rato tienes que ir, Patito, a que
0: para hacerles barra, porque yo no puedo por mi rodilla.
1: Ah, cierto.
0: Ajá.
1: Pero te dejaron bien del doctor Yuri, sí. Te dejó.
0: No, espectacular. No, es que últimamente, ya los últimos años, juego de director técnico.
1: Por supuesto.
0: Soy espectacular como...
1: Es otro nivel.
0: Hoy,
1: La verdad, aparte con el bozarrón que tienes.
0: Les mando al carajo a todos, claro, los árbitros.
1: Por supuesto.
0: Y a mis jugadores también. Claro. Y a los contrarios también.
1: Esa fuerza necesita un equipo, Patito.
0: Sí. No puedo hacer públicas las palabras porque realmente se salen un poquito del terreno de lo convencional. Por respeto a la afición.
1: Tremendo. Machaca, estamos también con...
0: ¿Y Machaca te hizo pasar al backstage o no?
1: No, o sea, es que yo estuve por todo el escenario, por todos los escenarios que hubo.
0: ¿A cuántos escenarios? Chévere.
1: O sea, hubo un escenario, pero yo me refiero a los escenarios con marcas que hubo. En este caso, los stands,
0: hicieron
1: las
0: activaciones.
1: Marcas, las activaciones.
0: Ah, fuiste recogiendo regalitos.
1: Claro. Sabes que eso es lo más bonito de un festival. El primero aquí, el primero en Ecuador, de hecho. Me pareció muy, muy bonito. Así que sí, recogiendo de todo un poquito, como un picaflor, estuvimos.
0: Ya.
1: Entonces sí, la verdad es muy bonito. Machaca, Armendáriz, que no lo conozco muy bien.
0: ¿Quién es Armendáriz?
1: Es un artista.
0: Yo tengo un amigo, ¿no será el mismo?
1: Es un señor de cabello largo.
0: De verdad son una familia los Armendáriz.
1: Seguramente es un señor de cabello largo, con unas gafas de estilo Beatles.
0: ¿Qué música hace?
1: Estilo con guitarra.
0: Estilo Lennon.
1: Estilo Lennon con guitarra. La verdad no...
0: Porque no todos usaban
1: las... No lo he escuchado.
0: ¿No?
1: No lo escuchaba
0: antes.
1: ¿Qué
0: onda de música?
1: ¿Cómo?
0: ¿Qué género?
1: Es como romántico, un pop. Ya. Pop romántico.
0: ¿Estuvo el Ejército de la Liberación de la Vagina en el...
1: ¿Sabes que no les escuché?
0: En el festival.
1: No les
0: Entonces
1: escuché,
0: no fue.
1: Pero seguramente no estaban...
0: Si es que no le llevaron al Ejército, seguramente se llevaron a... Por lo menos a Maroon 5.
1: Sí, no sé si...
0: Estuvo, pero por supuesto, claro. Es que estuvo Maroon 5, no me digas
1: eso. Maroon 5, eso fue la
0: espectacular.
1: Espectacular, estuvieron todos los chicos.
0: ¿Estuviste con Adam?
1: ¿Ah?
0: ¿Estuviste? ¿Te acercaste a Adam Levine?
1: Sabes que no ya tuve que salir porque ya estaba.
0: Eres más fan de Machaca que de.
1: O de los chicos. Tuve que salir ya.
0: O de los chicos.
1: No.
0: Claro. O sea, perdón, no puedo irle a ver a Maroon 5 porque están saliendo los chicos
1: estaban,
0: Miel.
1: Los chicos Miel estaban bailando ahí en el box. Ajá, en la box estaban. Entonces, claro, ahí estuvieron algunas artistas. Shalom Mendieta estuvo ahí bailando. Que es una de las artistas guayaquileñas emergentes de hoy en día de la escena latina. Que vaya, que y aparte que muy bonita, muy bonita. Sí, Shalom. ¿Qué más?
0: O sea, tú le saludas Shalom. Le dices.
1: Shalom. Así, Shalom. Claro. No, ¿qué más estuvo por ahí? Conocido Santi Sa. Estuvo ahí.
0: Estuvo el Santi Sa.
1: Por ahí andaba, sí. Santi Sa, de representación de la Mega también. Y nada, ¿qué onda con este DJ colombiano Martin Trevi? Es un muchacho jovencito que le va a abrir ahora a Calvin Harris en la escena.
0: ¿Cuándo viene Calvin Harris?
1: No, acá no. Estará en Colombia.
0: Ya.
1: Le va a abrir.
0: Un alcance interesante, ¿no? O sea, ir a otro país a ser telonero de un artista como Calvin Harris. O sea, es...
1: Y de antemano en el Tomorrowland fue la primera vez que toca Calvin Harris. En el Tomorrowland que pasó, el reciente.
0: No había
1: tocado antes en un Tomorrowland de Bélgica.
0: ¿Nunca había estado Calvin Harris?
1: No, primera vez y
0: Qué interesante.
1: Le fue
0: pero excelente. Por supuesto.
1: Claro,

0: linda canción.
1: Maps.
0: Maps.
1: ¿Quién creyera, no? Al Pato no le gusta la luz. Pero me encanta Maroon 5, o sea...
0: Más o menos contemporáneos de edad son Patito
1: claro.
0: Contigo.
1: Sí, Adam y yo fuimos a... Tomamos un curso, él tomaba de español, yo de inglés.
0: Ah, mira.
1: Cuando teníamos 5 años.
0: Sí. Antes se llamaba, no era Maroon 5, no. Era Kansas Flowers.
1: Kansas Flowers, ajá.

0: ¿Cuál es la canción que no tocó y que estaba esperando, todo el mundo esperando? Adivina, ¿cuál de esos hits?
1: Maps.
0: No tocó, la que te imaginas.
1: ¿No tocó
0: que,
1: esta?
0: No, esta sí tocó. Pero hay una que no tocó y es una de las más famosas que tiene Maroon 5. Y que de antemano la gente estaba, la bulla de la gente era, ¡ey, pero falta esta! Era,
1: como que a mí me pidan, no cantaste la ladilla.
0: Exactamente, la de la liberación de la vagina es un clásico, no puede faltar en el repertorio, en el playlist.
1: Exacto.
0: Entonces, algo parecido, Patito. La gente estaba que, ¡ey, pero por favor, no te vayas, Adam! No te vayas sin cantar esta.
1: Escucha esto. Antes de conectar, escucha esta canción. O sea, esta es la versión, ¿no?

0: cuál de las dos te quedas? ¿Ah? Me encanta esta canción y me encanta cómo canta Morgan. Es una
1: espectacular, ¿eh?
0: ¿Tú qué crees? Es una negrita, ¿no es cierto?
1: Sí, suena.
0: No, es una rubia espectacular. Mira.

0: maravillosa.
1: Tuve la posibilidad de conocerla en St. Martin, que es una de las islas del Caribe. Hija, es una rubia alucinantemente guapa que canta impresionantemente.
0: Esa es la versión de Adam Levine.
1: Es parte de una banda. Ella es parte de una banda que hacen los temas, los hits, les hacen como si fuera de los años 50, ¿no? O sea, les transforman en versiones vintage. Espectacular. ¿Te gustó, Morgan?
0: Espectacular. Primera vez es una biblioteca, Patito. Sí, muchísimas gracias. Una biblioteca viviente en este metaverso.
1: Vive esta. Que vive en nuestros corazones esta biblioteca.
0: Es una leyenda.
1: En este metaverso. Las leyendas nunca mueren. Así que. Oye, bueno, estuvieron Maroon 5, los primeritos que parece que fueron los que más te impresionaron, que fueron los chicos Miel. Ah. Porque ni siquiera hablaste de Maroon 5, hablaste directamente, entraste con.
0: Estaba en orden
1: cronológico.
0: Cronológico.
1: O sea, del mayor al menor.
0: De cómo se fueron presentando desde las 2 de la tarde. Entonces, poco a poco. Ya. Estábamos en Martin Trevi, que fue el colombiano que te digo, que es un buen DJ también. Ajá. De ahí estuvo la Fruco y sus Tesos.
1: Ah, estuvo Fruco.
0: Qué bárbaro, 60 años de trayectoria.
1: Ajá.
0: Maravillosa la salsa ahí.
1: Ahí, si mal no recuerdo, Joe Arroyo creo que era el cantante de Fruco. Creo. Yo no sé mucho de salsa, pero nos obliga a la profesión a estar
0: al tanto. Se sintió como que Colombia lo trajeron al escenario. Okay. O sea, definitivamente muy bien.
1: Y es
0: buena.
1: Una banda ya, o sea, es Beatles en la salsa colombiana, ¿no?
0: Claro, 60 años.
1: Fruco.
0: Fruco y sus Tesos.
1: Yo me acuerdo que de niño, alguna vez en un paseo, escuché El Patillero. ¿Ah? Entonces, como, imagínate, en la escuela, ¿no? Entonces, para mí me. A ver, déjame buscar. Es chistosísimo.
0: El Patillero.
1: Sí. Claro. Entonces, aquí está. Entonces, a ver, te la voy a poner. Claro. Yo Arroyo era de. Entonces yo era impresionado porque te castigaban jalándote las patillas, ¿no?
0: Claro, por
1: entonces supuesto. Yo digo, ¿cómo pueden hacer una canción que se llame?

0: Marillas.
1: Entonces, yo no entendía después, cuando uno de mis primeros viajes a Colombia, entendí que las patillas eran nuestras sandías. Nada que ver lo uno con lo otro, pero me dejó. Pero para que te fijes cómo los eventos se pueden quedar marcados en tu cabeza.
2: Ajá. Totalmente.
1: Entonces, para mí fue las patillas, o sea, como.

0: pastilla, te levantaban.
1: Me jalaron la pastilla alguna vez, un par de veces,
0: ¿no? La regla en la mano.
1: Era regla en la mano, sí, sí, sí, bastantes veces. O sea, innumerables. O sea, te puedo contar, ¿ah? Te puedo contar dos veces, pero lo peor era que te halen las patillas.
0: Las patillas era lo más
1: cruel.
0: Lo más cruel, claro. Sí. Y delante de todos los compañeros, ¿no? Porque no es que te citaba.
1: No necesariamente, ¿no?
0: No, que ahí. ¡Ring!
1: Es que si tú tenías. ¿Qué te digo? O sea, estabas haciendo relajo en los pasillos del colegio, venía.
0: El inspector.
1: Venía cualquiera de los profesores, entonces, había particularmente, no me acuerdo quién, cuál de mis profesores, pero sí a uno de ellos tenía la predilección de alarte las patillas. Qué feo dolor. Ahorita te halo para que veas.
0: No, muchas gracias.
1: Es que parece, gracias. Debes tener la experiencia, porque si no has tenido la experiencia, digo yo, de qué ha servido la vida, ¿no? ¿Qué le vas a contar a tus nietos?
0: No, a mí sí me lanzaba el borrador en la cabeza.
1: El borrador, pero no, nadie te ha jalado
0: las patillas. La patilla está bien.
1: ¿Quién?
0: Los profesores, de chiquito era muy revoltoso.
1: En tu edad no.
0: Sí.
1: No, pero te digo, no.
0: Sí, ya, me jalaba. Lo que pasa es que yo estudié en el Puyo.
1: En tu generación, ya, así.
0: En la escuelita.
1: Con tu abuelo.
0: O sea, no. Mi padre me llevó a vivir allá un tiempo. Porque
1: tu padre estaba en.
0: Vivíamos allá porque mi abuelo tenía la radio. Tiene la radio allá.
1: Sí, yo sé.
0: Entonces, fuimos un año.
1: En ese año. ¿Cuántos años tenías?
0: Tendría unos 8, 7 años.
1: ¿Puyo es Tena?
0: Tena, no.
1: Puyo Tena está cerca del Puyo.
0: Sí, unos 45 minutos aproximadamente.
1: Ajá. Y de ahí. Pero, de Tena hay un pueblito chiquito.
0: ¿Misahuallí?
1: No, casi a continuación, casi cruzando un parque, que yo me acuerdo, chicas lindísimas.
0: Napo.
1: No.
0: Puerto Napo, del Tena.
1: A ver, tienes el Tena, ¿no es cierto? Es como que vayas a Cumbayá.
0: Ya.
1: Okay. ¿Ya? O sea, casi inmediatamente pasas.
0: Archidona.
1: Es un pueblo chiquito, chiquito. Pero bien bonito, muy caracterizado muy bonito, por las chicas lindas.
0: Macas.
1: Como Macas se llama,
0: allá,
1: como sí. Macas se llama.
0: Sucúa,
1: eso puede ser.
0: Sí, Sucúa, sabes que hay bastante migrante. Cuando regresan, tú les ves a las Sucúa, no sé cómo se les dice, sucuenses.
1: Ajá.
0: Pero qué guapas que son.
1: Qué guapas, o sea, que son, ¿no?
0: Hay una mezcla entre Norteamérica, porque se van, hay mucho migrante allá.
1: Allá.
0: Entonces van y se casan, tienen guaguas y regresan.
1: Tienen guaguas.
0: Regresan la mayoría de amigos de Sucúa, porque no es muy grande. Entonces, ajá, veo, y claro, tienen
1: sí,
0: esa.
1: Es chiquito, ¿no? Es como que vaya.
0: Claro, una cosa chiquito, así. Claro. Pero ahí tienes bastantes. Hay una raza bilingüe ahí.
1: ¿Ah, sí?
0: Sí.
1: Ah, no te puedo creer.
0: Sí. Sí, bien bonito. O sea, el Oriente tiene cosas hermosas.
1: El Oriente es hermoso.
0: Pero si
1: ¿conoces Borja?
0: Borja.
1: No, sí. Hay un.
0: Que en Europa me fui a conocer.
1: Hay un pueblito chiquito, pasando Baeza.
0: ¿Ah, sí?
1: Que se llama Borja.
0: Ah, mira.
1: Entonces, una vez pasaba por allá y resulta que el alcalde de Borja ha sido mi fan. Entonces, me dice, te voy a dar. Y ¡pag! Yo le digo, les voy a hacer El mejor embajador que tenga Borja, ¿no? Entonces, me ofrecieron un terrenito allá.
0: Qué bacán,
1: patito. El alcalde Borja. Pero
0: tienes
1: hermoso,
0: allá, tienes el
1: hermoso terreno. Borja, ¿no? ¿Sabes lo que es? Es plano, un verde frondoso, es un paisaje. Hermoso. Despertar en ese ambiente y con ese calorcito que tiene el Oriente. A mucha gente no le gusta, ¿no? A mí me encanta el calor. Me encanta el calor y en esa zona es un poquito húmeda, ¿no es cierto?
0: Un poquito húmeda y de hecho nace una fruta que no nace en ningún otro mundo.
1: ¿Cuál?
0: El azaí. El azaí es.
1: Brasileiro.
0: Es de Brasil. Es el araxá.
1: ¿El araxá? ¿Qué es el araxá? Yo he escuchado.
0: Es una fruta que solo se cría y se nace.
1: Hay una hostería araxá, ¿no?
0: Sí, he escuchado.
1: Sí.
0: Pero esa fruta es exótica, tú le pones con sal. Es una maravilla. Es la única fruta que que comérsela desde la mata, porque si le dejas pasar ya 3 horas ya se daña.
1: Ah, no te puedo creer.
0: Es increíble.
1: Ya. Hay una fruta riquísima, también exótica, muy rara, que te la venden en Mindo. O sea, yo la he encontrado en Mindo, en el parque de Mindo, que es rarísimo, porque la cáscara es como piel de serpiente. Es rarísima.
0: Qué rara.
1: Entonces le pelas y es como una pepa de guava. ¿No es cierto? Pero más redondita. Y tiene un sabor así como la guava, riquísima. Hace rato que no como guava.
0: qué rica que es la guagua. Sí. La guagua de pan.
1: Qué bestia. Estás casado, por favor.
0: No, por favor.
1: ¿Cómo te vas a comer una guagua?
0: No digas.
1: O sea,
0: me gusta.
1: Por favor, perdonen. Nosotros no nos hacemos cargo de las expresiones de este individuo. No. Así que. Pero por supuesto, ¿cómo vas a decir me encanta la guagua?
0: Estoy escuchando a mi esposa, tío.
1: Por eso, por favor. Yo, a esa mujer hay que ponerle. ¿Ah? Yo no. Si sería tú, yo no saldría del país con.
0: ¿Cómo?
1: No vas a salir. O sea, si sería yo, yo tú, ¿no? O sea, si yo sería Esteban Carrión, no saldría del país con tu mujer.
0: ¿Por qué?
1: Porque te meten preso. ¿Por qué? Porque llevas una heroína contigo.
0: ¡Qué maravilla!
1: ¿Ah? Ya te estaba preocupando, ¿no?
0: No, ya decía yo. ¡Qué barbaridad!
1: No, es que la verdad es que.
0: No, estamos en tiempos de guaguas. En serio, que de guaguas de pan están ya abundando, patita. ¿A ti de cuántos centímetros te gusta la guagua?
1: No me gustan.
0: ¿O no?
1: No.
0: No, a mí me gustan de 18 para arriba las guaguas.
1: No, a mí no. Yo guaguas no. Ni de pan ni. ¿No? Ni con botas.
0: Solo el croissant.
1: ¿Ah?
0: Solo los croissants.
1: Los croissants, que es. Croissant.
0: Uh-huh.
1: Los cachitos, para que no.
0: Los cachitos de guaitambos.
1: No tanto, no son guaitambos los cachitos. Los croissants son franceses.
0: Sí. ¿No? Sí.
1: Medialunas. Las medialunas en Argentina, que son.
0: Que las comes ahí.
1: Que son parecidos. Pero yo no sé. Yo ya abandoné el pan y estuve en una clínica de recuperación de panólicos anónimos.
0: ¿Te volviste pansexual?
1: Pansexual también fui, ¿no? En un tiempo estaba con la depresión tan crítica, ¿no? Que me dijeron, te has vuelto un suave, ¿no? Te vemos con como víctima del síndrome de la pantufla. Qué mal chiste, eso fue terrible.
0: No, pero no suena chistoso la pantufla, no
1: pantufla.
0: La
1: hablando de pan,
0: la pantufla.
1: Pantufla, entonces estás muy suave, ¿no?
0: Sí.
1: ¿A dónde te ha llevado la depresión, ¿no? Ya no
0: la
1: te reconoces.
0: La pandolia.
1: ¿Ah?
0: La pandolia.
1: ¿Qué es pandolia?
0: Bueno, es.
1: Por favor. Yo te vi un día en el supermercado que tú sí estabas por así, panzón.
0: Sí, primera vez que
1: me dicen Bel Estefano, yo digo, ¿qué? Yo te buscaba, el Esteban, te buscaba en el supermercado, y no aparecía un tuco así como tú cuando, me dice el de allá, el gordo.
0: Qué tenaz,
1: ah, es cierto.
0: Qué tenaz, yo tengo la foto de ese día, nos tomamos la foto, claro. Y desde ese día ya bajé.
1: Encima el Mati estaba agarradote de la mesa, de la única mesa que. Mesa.
0: No, pero.
1: En la cafetería.
0: O sea, si no fuera mi hijo, tú te lo.
1: No, yo les amo a los enanos. O sea, nunca. Nunca habría.
0: Este enano está solito.
1: Yo, entre mí pensaba. Es que un enano, ¿no? Que es un encanto, el hijo de Estevitan. Tiene 11 años, ¿no?
0: No, ya tiene 14.
1: ¿Ya tiene 14?
0: Sí, ya va a los
1: 15. ¡Wow! ¡Qué bestia!
0: Sí.
1: Entonces, el enano sentado en una mesa de 6 personas, ¿no? Que tiene sofá y eso, tipo Friends. Entonces digo, enano desgraciado, chica. Ahí sentado tenía. ¿Ah?
0: Eso en tu mente, ¿no?
1: En mi mente, sí. No lo reconocía que era el Mati. Entonces.
0: Enano de mierda.
1: No tanto. No, pero le estaba diciendo a Mica que vamos a sentarnos igual, enano acaparador. No. ¿Cuándo ha sido el Maticito?
0: Ha sido el Mati.
1: Bueno, entonces.
0: Y el panzón
1: ha sido el papá. ¿Ah? Oye, ¿y qué pasó?
0: Un panzón comprando panceta.
1: ¿Qué pasó? Maroon 5, ¿qué más? ¿Fruco y sus tesos?
0: Bueno, Fruco y sus tesos estuvo alucinante. De ahí vino.
1: ¿Te gustó Fruco? Yandel. Tú no eres muy salsero.
0: Yo sabes que estuve en un curso de baile.
1: ¿Ah, sí?
0: Sí.
1: ¿Por qué? Porque eras tieso. Eras tieso.
0: Sí, tenía que. Me tenía que desenderezar. Entonces aprendí pasos de baile ahí para.
1: ¿Allá?
0: Para no pansearme. Entonces ya, ahí saqué. Entiendo. Los pasos prohibidos. Sí.
1: Wow.
0: De ahí ya vino Yandel Sinfónico con la Orquesta Sinfónica, o sea, Nacional del Ecuador.
1: Eso no entiendo yo. O sea, ya mismo nos traen a Bad Bunny.
0: Me parece una estrategia de marketing alusinante.
1: Pero por favor, no, escúchame una cosa. O sea, está bien, con todo el respeto que se merece, ¿no? Pero una construcción, uno que sabe un poquito de música, una construcción tan compleja como es una orquesta sinfónica. Bueno, ¿estuvo nuestra amiga o no estuvo?
0: Nuestra amiga Jessy, claro. Ajá. Claro.
1: ¿Estuvo dirigiendo ahí? Claro.
0: Jessy Cárdenas.
1: ¿Sí?
0: Sí, estuvo, no dirigiendo.
1: Pero no estaba directora de la orquesta.
0: Estuvo en el violín.
1: Ya. Como solista.
0: No, con el grupo.
1: No, pero es que puede haber un siempre.
0: Y estuvieron hasta niños, ¿eh? ¿Ah? Niños también.
1: No, pero niños, te digo. ¿Y qué cantó? La Traviata, cantó el Barbero de Sevilla, ¿qué cantó Yandel? O sea, canta muy bien.
0: El Barbero de Sevilla, la de Fígaro.
1: Sí, Fígaro.
0: No específicamente esa, pero bueno, su repertorio de reggaetón.
1: Reggaetón sinfónico, por Dios.
0: Es que era impresionante, o Patito.
1: Sea, sí, yo sé que es impresionante
0: los
1: escucharle a una.
0: Los violinistas eran bailando. Era chistoso.
1: Por Dios.
0: Increíble.
1: O sea, a ver, escuchemos para que un poquito se ubique la gente.
0: Sí, sí. ¿Quién es este señor?
1: Sí, ¿quién no conoce este señor? Ah, ve. ¿Quién es el señor Yandel? ¿No? A ver, veamos. Sí.
0: Se hace llamar la leyenda viviente.
1: Qué chistoso, Yandel Sinfónico. ¿Ah? O sea, primero, a la gente que le gusta.
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1: La música siempre me llevó.
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1: O sea, digo, a la gente de que le gusta la música sinfónica no le gusta Yandel. Y no creo que a los fans de Yandel
0: le guste la sinfónica.
1: Le guste versiones sinfónicas de reggaetón, por Dios. O sea,
2: aquí estamos.
1: Qué equivocación contigo, Yandel.
0: Oye, chico.
1: 10 millones de copias vendidas este año. Yo me acuerdo, salía con una chica lindísima que era muy simpática, ¿no? Y en el tiempo cuando comenzó a reventar esta onda del ¿te acuerdas que se
0: 2005,
1: iban?
0: 2005 más o menos.
1: Se iban echando en cara, ¿no? Y creo que eran estos, ¿eh?, que decían 10 millones de copias vendidas este año, como que sé. ¿Ah? Claro, y tú nada. Claro.
0: Hambre y sueño.
1: Hambre y sueño, así se decía.

0: pero no, no le quitaron el ¿cómo se llama?
1: El ritmo, el beat.
0: El beat, o sea, no le quitaron la percusión.
1: No.
0: Solo le reforzaron a la...
1: Le dan ese toque de violín, de orquesta, como tal. Me parece una estrategia de marketing muy buena, de hecho. El álbum lo sacó sinfónico.
0: O sea, en vez de DJ, tienes una sinfónica con 60 músicos, claro.
1: Yo creo que le iría muy bien al ejército.
0: Sinfónico.
1: Al Ejército de la Liberación de la Vagina
0: sinfónico.
1: Espectacular, un álbum.
0: La gente agradecería porque capaz de que piensa que es disfónico. Entonces dice, qué bueno, no va a cantar el pato. ¿Ah?
1: Disfónico.
0: ¿Cuál es? Claro. No, disfónico no, sinfónico. Entonces, ¿y qué tal? ¿Cómo recibió la gente a Yandel?
1: Con mucha euforia, algarabía, felicidad. Ajá. Cantaban, coreaban. Lo que pasa es que hay generación y generación, ¿no? Hubo generación X, generación millennial, la nueva generación también incluso. Entonces tú veías todas las generaciones ahí.
0: Bueno, para la nueva generación está bien Yandel, o sea.
1: Yandel para la nueva generación por las colaboraciones
0: que
1: tiene.
0: Aunque ya es un clásico, ¿no?
1: Claro.
0: Y es del old school.
1: Del old school, sí.
0: Sí.
1: El Generación X, por eso hay muchos.
0: No eres millennial.
1: Fan, ¿no?
0: Millennial.
1: Generación Millennial, perdón. Claro. Sí, 2000, 2005, 2004, sí.
0: Sí, sí.
1: Sí, la gente bailaba.
0: ¿Cuál canción era famosa de?
1: La del Pan Pan.
0: Con Wisin, ¿no?
1: El Pan Pan. Ya que estás hablando del
0: que. Vino.
1: Del pan.
0: Claro.
1: Claro, el. Esa del Pan Pan.
0: Esa es la más famosa.
1: Esa es la más famosa.
0: Pero de Wisin y Yandel.
1: De Wisin y la de Yandel. Hay una que se llama Dembow, que es la...
0: Pero ¿el Dembow no es un género?
1: También, claro.
0: Sí. Sí, el Dembow. Pero hay una canción que se llama Dembow.
1: Dembow, que es solo de Yandel. La sacó en 2004.
0: Ya.
1: La hizo más conocida.
0: Me gusta el Dembow. Tiene esa onda caribeña, ¿no es cierto? Sí. Es...
1: Dembow, Dembow, Dembow.
0: No, el Dembow, el género, no la canción.
1: Claro, el Dembow.
0: O sea, el género que es muy, muy de las islas, Jamaica, de por allá, Saint Martin, Saint Barth, Islas Vírgenes.
1: Claro, por supuesto.
0: Qué hermosas.
1: En esas Islas Vírgenes son nudistas, ¿no?
0: Hay, sin duda, hay playas nudistas. Porque date cuenta de que es una... Hay muchísima... esas son... posesiones europeas, ¿no es cierto? Entonces, muchos sus costumbres giran y son, por ejemplo, lo más conocido de aquí dentro de ese estilo, Curazao, Aruba, ¿no?
1: Curazao.
0: Que son islitas con mucha herencia europea de Países Bajos.
1: Por supuesto.
0: Porque fueron, bueno, Aruba y Curazao que fueron. Fueron colonias neerlandesas. Ahora se han acomodado un... O sea, me parece que siguen dependiendo de Netherlands, pero ya son independientes. No lo entiendo, ¿no? Y ahí una de mis islas favoritas que es... qué bestia, se me fue en este momentito. Bonaire. Que es una isla encantadora de esa
1: ahí
0: zona.
1: Puede ir un pato al desnudo.
0: Claro. Sí, o sea, aquí te puedes desnudar en la playa.
1: ¿En cuál te gusta? ¿Cuál de estas playas?
0: O sea, a mí me encantan todas las playas ecuatorianas. Ponte, las playas Manavitas son espectaculares, ¿no? Tienes desde la zona de Puerto López hacia el norte, antes de llegar a Manta. O sea, todo lo que tienes es maravilloso. Puerto López, bueno, más adelante Canoa, tienes
1: Frailes.
0: Los frailes, que es lindísimo. Bueno, tienes demasiado. No, pero yo te
1: Playa
0: digo.
1: Virgen.
0: Yo te digo el tema, o sea, sí. No te vas precisamente a los centros poblados, sino te paras un ratito,
1: en la carretera.
0: En la carretera y te metes hacia la playa y ahí te vas a encontrar que no hay nadie y.
1: Ahí tienes
0: y te metes y les bronceas a las nalgas, ¿no?
1: Por supuesto.
0: Entonces no hay.
1: No, y todo mismo, todo el cuerpito
0: Por eso sí.
1: Te bronceas, o sea, porque.
0: Sí, es que no te vas a meter con chompa y las nalgas al aire. Pero por supuesto, o sea. Asumo que me entiendes de que cuando te digo que le bronceas a las nalgas, es que el resto está es material a disposición del bronceo.
1: Por supuesto, ¿no? Claro, no sé. Sí. Hay una en Briseño, hay una playa en Briseño.
0: ¿Dónde es Briseño?
1: Briseño queda a, ¿qué te digo? De San Vicente, de Bahía de Caracas, San Vicente, y ahí viene Briseño.
0: Ya.
1: Es una playa privada, hermosa.
0: ¿Privada?
1: Privada que tienes ahí.
0: No puede haber playas privadas.
1: Es la casa de una amiga.
0: O sea, no hay playas privadas.
1: O sea, en esa zona,
0: sí.
1: En específico, tiene la señora su restaurante, su hospedaje.
0: Puede tener.
1: Para hospedaje.
0: Sí. Es como.
1: Por ejemplo, pero sí puede. O sea, tienes espacio para que.
0: Es como, yo estoy aquí, ¿no es cierto?
1: Ajá.
0: Estamos en República del Salvador.
1: En Manhattan.
0: Y es como. En Manhattan bajo. Entonces, es como decirte: a la calle, el pavimento, es mío. O sea, le hago esta parte privada. ¿Entiendes? Es posesión. Las playas no son de nadie.
1: Claro, por supuesto.
0: O sea, hasta donde comienza la playa es tu casa. Lo de afuera no es tuyo. ¿Sí me entiendes?
1: Sí, sí,
0: ¿entiendes?
1: Te entiendo, Patito.
0: En Europa hay playas privadas. O sea, ahí pagas para entrar a una playa. Donde generalmente, por ejemplo, en los centros más famosos del Mediterráneo, en las ciudades más turísticas, los hoteles le compran a la municipalidad playas, espacios de playas. Entonces tú, como huésped del hotel, vas a ese presentando tus.
1: Claro,
0: tus, exacto, ahí te metes.
1: Es como Mompiche, por ejemplo.
0: ¿Qué pasa en Mompiche?
1: Tienes a Decameron.
0: Sí.
1: Esa parte.
0: Pero la playa, tú te puedes meter en la playa de Mompiche, no hay problema.
1: Claro, pero por ejemplo.
0: La playa.
1: En la playa.
0: Adentro, donde está la infraestructura del Decameron, no puedes entrar.
1: Exacto.
0: Si no has adquirido el derecho, has pagado el derecho de usar sus instalaciones. Pero la playa que está al frente de Mompiche, yo no conozco, es pública. O sea, la arena es pública.
1: Claro.
0: ¿Sí me hago entender?
1: Claro, por supuesto, Patito.
0: Ajá.
1: Sí.
0: O sea, por ejemplo, Casablanca.
1: Claro, eso tiene su privado.
0: Casablanca es privado, ¿no es cierto?
1: Sí.
0: Pero tú ves que hay una playa en Casablanca.
1: Ajá, sí, que hay. Sí.
0: Y, o sea, yo puedo ir, tú puedes ir, cualquier persona puede ir a esa playa sin necesidad de estar hospedado en Casablanca o tener una casa en Casablanca.
1: Porque eso es libre, eso no es.
0: Exacto, o sea.
1: No puedes comprar tú el mar.
0: No puedes comprar el mar.
1: Ni la arena.
0: Ajá, pero sí puedes regalarlo. Yo lo he regalado muchas veces.
1: Yo también.
0: Ajá, ¿así?
1: Yo he escrito una historia ahí.
0: ¿Tuviste sexo en la...? No. Y como entiendo que me has dicho que la única mujer con la que has estado íntimamente es tu esposa.
1: Me retiro, ¿ah? Todavía no. Me va a dar algo.
0: ¿Lo hicieron en la playa?
1: No, te digo, escribí una historia porque puedes escribir en la arena.
0: Pero por favor. No. O sea... Ya.
1: Y yo estaba escribiendo ahí, hice un poema, le escribí a mi heroína. Escribí un poema. Entonces te digo, estoy escrito yo, poesía en la arena. Por eso te digo, tengo historia ahí. Muy independientemente de lo que tú me dices, ¿no? Y que quieres que te confiese algo que no te voy a confesar, Patito. Eso ya es más íntimo. Tú.
0: No,
1: ¿tú
0: te estoy
1: quieres exponer ante los
0: otros? No, yo no soy capaz.
1: Sí, no me...
0: Yo no soy capaz, Mitan.
1: No
0: sería capaz. Nada. Bueno, nos vamos al registro civil, que vamos a sacar nuestro...
1: Passport.
0: Nuestro passport, que se me extravió, ¿no? Muchísimas gracias. Oye, nos atendieron espectacularmente bien.
1: Sí, ¿no? Con todo el...
0: Yo, por primera vez hice uso...
1: Ya supe la edad.
0: No sabes. Sí. Yo por primera vez, les cuento que por primera vez hice uso de mi derecho a la fila de tercera edad.
1: Dios mío. Y yo sé la verdadera edad, porque lamentablemente la chica lo dijo en voz alta. Entonces,
0: no,
1: no les voy a decir, tranquilo, no, Patito, vamos a guardar el
0: pasa
1: secreto.
0: Pasa que yo ya me metí en la... Yo me considero 78 años, pensaba que ya era tercera edad. Entonces, me metí en la fila. en la fila de tercera edad. Y total, te cobran el pasaporte a mitad de precio si es que tienes 78 años.
1: ¿Ah, sí?
0: Sí, entonces...
1: Ahí pero te mire, saludaban, yo solo vi que te saludaba todo el mundo.
0: No, me saludaban muy lindos absolutamente todos. Entonces,
1: todos, sin duda.
0: No, a mí me hicieron pagar todo porque resulta que parece que me inscribieron muy temprano. ¿Tú has visto eso de que te inscriben tarde, generalmente los futbolistas? ¿Se ha sabido esa historia,
1: no? No, cuéntame.
0: Las historias de que los futbolistas han sido inscritos, registrados en el registro civil más tarde. ¿Mm? Más tarde. O sea, entonces, ¿tú tienes cuántos años?
1: ¿De cuántos parezco,
0: Pato? Ay, por Dios, estamos en un programa. ¿Cuántos años tienes? Estamos no, al aire.
1: Tengo 30 ya.
0: Ya, 30. Entonces, o sea, por ejemplo, tú eres un inscrito tarde. O sea, se te comieron como 10 años, te inscribieron de 10 años, como recién nacido. ¿Ah? ¿Me entiendes? Así dura ya más la carrera de los futbolistas.
1: Ya
0: hay muchísimos jugadores profesionales de otras generaciones. Yo creo que ahora hay demasiadas... existe demasiada tecnología como para averiguar tu edad, ¿no?
1: Y te puedes cambiar también.
0: Porque vienes con... O sea, yo puedo aparecerme con una partida de nacimiento de 20 años. Porque me registraron a los 58.
1: Y con la cédula con que diga soltero.
0: Exactamente. Entonces, ahora te hacen pruebas, ¿no?
1: Ya es más complejo.
0: Claro. Fíjate que tú puedes decir por qué no ha salido campeón del mundo una selección africana todavía.
1: ¿Mm? ¿Por qué?
0: No, habiendo como antecedente obtenido muchísimos títulos en categorías inferiores. Ghana ha sido 2-3 veces campeón mundial en sub-15, sub-17, sub-18, pero resulta que estos niños de 15 años ya tenían barba, ya tenían hijos, nietos. Ah, entonces me hago entender.
1: Como
0: yo
1: el
0: no
1: buen
0: guardo,
1: Gandhi. ¿Ah? Como el buen Gandhi.
0: Sí, sí, me hago entender a qué me estoy refiriendo.
1: Sí.
0: ¿Ah? Entonces, ¿cómo es posible que habiendo logrado campeonatos mundiales en categorías inferiores, Ghana, por ejemplo, no haya ganado el campeonato mundial de fútbol?
1: ¿Mm? Increíble.
0: Porque estaban demasiado dotados en sus categorías. Si me estás captando a dónde quiero llevarte.
1: Okay, pero estamos en el registro civil, claro.
0: Por eso, y estamos en que no me cobraron la tarifa completa, el
1: 100%. Ah, te cobraron la totalidad.
0: Sí, porque parece que los de 78 años pagan, los menores completo. De 78 años son los que pagan mitad de tarifa. Yo pagué completos los 90 dólares.
1: Completo los 90 dólares. 90 dólares.
0: 90 dólares que te cuesta.
1: Eso te cuesta el pasaporte. Te vas de aquí, Patito. Te vas a una playa.
0: No, a una playa.
1: Una playa nudista.
0: Sí, me voy. Me quito toda la ropa. ¿Y? ¿Cuál es el problema?
1: No pasa nada.
0: Pero
1: por eso
0: favor.
1: Te digo, pero, Patito, que te broncees las nalgas.
0: Sí, sí, sí. Las nalgas están muy blancas. Entonces tienen que. tienen que broncear. Yo lo bueno que tengo, mi piel es en mediodía yo me bronceo, pero riquísimo. Tengo una piel
1: adaptable a aquello, al sol.
0: Sí, sí.
1: Vitamina C en todo.
0: D. Claro. La C es para la gripe. Y no estamos hablando de gripe. Bueno. Querido, ¿y quién más estuvo?
1: Gracias,
0: ¿Quién más estuvo?
1: Nada, estuvo Lost Frequencies.
0: Ah, Lost Frequencies también.
1: Cerrando ya.
0: Después de Maroon 5.
1: Después de Maroon 5. Félix,
0: ¿A qué horas?
1: Se presentó este DJ a eso de las casi 2 de la mañana, un poquito más antes.
0: ¿Lost Frequencies?
1: Sí. Sí, sí, sí. Ya cerró 2:20 ya cerró el evento, pero él fue el que finalizó.
0: ¿Pero a qué hora se cerró?
1: Más o menos 12:30.
0: Se presentó Lost Frequencies.
1: Genial, hubo bastante buena acogida. La gente se esperó hasta el final para recibir a este gran DJ, ¿no? Pues Félix, que aparte pues se colocó la camiseta de Ecuador que le hicieron unos amigos. Y pues nada, muy bien.
0: Ya eso es.
1: Muy bien.
0: Eso es populismo, ya ponerse la camiseta de Ecuador. Ojalá se ponga la camiseta de Ecuador en Europa,
1: de
0: en el Quito. Tomorrowland.
1: Del Quito era que le lleva la camiseta.
0: No, pero ¿qué chiste tiene que se ponga la camiseta de Ecuador aquí? Pero claro, o sea. ¿Ah? Claro, no, ¿qué tenemos que hacerle una procesión de agradecimiento porque se puso la camiseta ecuatoriana?
1: Una procesión.
0: Claro, ¿qué le hacemos? ¿Un templo? ¿Ah?
1: No, no, lo que
0: pero
1: pasa
0: es que claro, o sea, que se lleve esa camiseta y se la ponga en el Tomorrowland en otro escenario.
1: Sería ahí, genial, claro, sería.
0: No sería
1: fabuloso,
0: genial. Ahí
1: ¿no?
0: Sí que decir qué chévere. Qué chévere, pero que se ponga una camiseta ecuatoriana aquí en Ecuador.
1: Pero por ejemplo, Adam Levine no se puso.
0: Sí.
1: No se puso la camiseta de Ecuador.
0: Pero no tiene por qué ponerse. Claro, si no le dio la gana. ¿Ah?
1: Pero me refiero.
0: O sea, no es obligación de ponerse no. O no. O sea, por favor. Uno sí está obligado a quitarse la camiseta cuando te vas a meter en la ducha, pero más allá no.
1: Perdón. Paquito, qué sabiduría la tuya.
0: Pero por favor, se me desborda.
1: Por favor.
0: Se me desborda. Ahí está.

0: crees que es la canción más, la que más está, potente de él?
1: Esta que estás escuchando es muy buena. El, es belga, el DJ, el Félix Dalit, nace en Bruselas. Uh-huh. ¿No? Y su gran salto llega con Are You With Me. Se convirtió en un hit mundial.
0: Justo este.
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0: esto que será el 17, ¿no? Más o menos. 2017.
1: 2017, sí, aproximadamente. Llegó a ser número uno.
0: Número uno en el mundo.
1: Y sabes que tiene, no es el típico, o sea, el típico dance, el típico subgénero electrónico, sino que tiene aquí algo tropical, ¿no? Por eso es Lost Frequencies, porque da ese nombre porque quiere rescatar a esos, esas frecuencias, ¿no? Quiere rescatar esas frecuencias perdidas.
0: ¿Y tú te comes esos cuentos?
1: Yo creo que sí, la verdad que me gusta. A mí sí me gusta este rescate, porque siento que sí, pero está reviviendo un poco de house. ¿Qué está? Un poco de house tropical.
0: Esto no tiene nada de tropical house.
1: ¿Ah? No, una cosa es Afro House.
0: El Afrobeat es otro que es.
1: Que es lo que está en tendencia, pero este sí es un dance de estilo tropical, como que se siente la playa, la arena, los caracoles.

0: sea, toda playa no es trópico, ¿no? Tienes playas en Groenlandia.
1: No conozco, Patito, las de...
0: Yo tampoco, pero sí he leído, ¿no? O sea, debe tener unas temperaturas bastante bajas como para meterte en el mar. O sea, esto te lleva... ¿Sabes a dónde me lleva?
1: ¿A dónde te lleva?
0: A Ibiza. Esta música. Sí, tiene más un deep house, una onda house.
1: Sí, sí, sí. Es como un poquito jamaiquino.
0: No.
1: Esa guitarra.
0: No le siento muy...
1: No le siento jamaiquino.
0: No. Te digo, es más en esa excursión que hacen los DJs en Ibiza. Es más mediterráneo. Eso es como...
1: Europeo.
0: Como lo siento. Oye, a propósito, lo siento mucho, ¿no? Pero ya tenemos que irnos. Yo sé que te encanta. Nos vamos. Me voy a retirar mi passport. En este momentito me ha venido el TV.
1: El
0: gordo Carrión, ¿no? Ya está Tuco de nuevo, así que ya no hay como.
1: Ya no
0: hay como. ¿Cuánto estás pesando?
1: La Roca Carrión.
0: ¿Cuánto estás? Sí. ¿Cuánto estás pesando?
1: 92 kilos.
0: O sea, estamos pesando más o menos lo mismo.
1: ¿Ah, sí?
0: Sí, yo debo estar por ahí 185, 186 libras. Uh-huh. Que eso dividido para 2.2. ¿Qué será? Unos 70 y pico de... ¿Cuánto estás tú?
1: Aproximadamente 92 kilos.
0: 92 kilos, o sea, tú tienes por sobre las 200 libras, claro.
1: Claro.
0: Me
1: parece que mi somatotipo...
0: Claro, no, y además estás muy fuerte.
1: Ya me está dando como para tener eso.
0: ¿Ah, sí?
1: Sí. No es grasa, es...
0: No, yo sé,
1: es masa muscular.
0: Sí, sí.
1: Qué
0: chistoso.
1: Sí, o sea, Patito.
0: Bueno,
1: te voy a entrenar, Patito, en serio.
0: Sí, tienes que hacerlo. Yo tengo que subir en masa muscular.
1: Ahorita que ya te vas a las islas.
0: Vírgenes.
1: Vírgenes.
0: Sí, sí.
1: Van a encontrar un pato.
0: Virgen. También
1: tuco,
0: otro.
1: Pato Tuco.
0: 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Hemos arrancado con buena música, hemos arrancado con tremendo invitado. Esta noche a las 19 horas 30,
1: Mega Hit, Patito, por acá, por esta señal 107.7, la Mega.
0: Pues ya mismo se cambia de... Se
1: va a
0: cuarto.
1: Mudar. Sí, ya vienen los camiones porque se va a mudar. Todos los hits, todo ese repertorio se va a mudar un nuevo horario, Patito.
0: Ajá.
1: Entonces estamos esperando los containers.
0: Containers.
1: Los containers.
0: Así que, próximamente. Bueno, muchachos.
1: Gracias, Patito. A partir de las 19:30, Mega Hits. Con todo lo mejor esta semana, pues vamos a hacer un poquito más y a rendir homenaje al rock. A los clásicos del rock, el rock and roll, un poco del jazz, del blues, como todas las noches. Nos encanta acompañarnos.
0: Buenas noches, esta noche. Y hasta mañana.
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6: Los primeros en oscurecer las gafas fueron los chinos en el siglo XV. Ahumar los cristales de las gafas permitían a los jueces ocultar la expresión de sus ojos durante los juicios. No fue sino hasta 1930 cuando estas gafas adquirieron el uso que hoy todos conocemos. Desde entonces, su uso se ha popularizado, convirtiéndose en un objeto imprescindible, no solo durante el verano, sino también para la práctica de ciertos deportes de invierno.
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6: Los primeros en oscurecer las gafas fueron los chinos en el siglo XV. Ahumar los cristales de las gafas permitían a los jueces ocultar la expresión de sus ojos durante los juicios. No fue sino hasta 1930 cuando estas gafas adquirieron el uso que hoy todos conocemos. Desde entonces, su uso se ha popularizado, convirtiéndose en un objeto imprescindible, no solo durante el verano, sino también para la práctica de ciertos deportes de invierno.
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